0: En una época, ustedes, porque no sé si llegó acá a sonar tanto, pero allá que estábamos más cerca de Santa Fe sonaba. Era una gran banda. Magnífico Alto Verde también me gustaba. Pero bueno, después cuando los vi en vivo encontré, era un bandón. Era mucho más potente que lo que yo recordaba. Mucho más potente que lo que suena este tema.
1: Que viva la danza.
0: Que tiene un... podría ser cualquier cosa. Pero le digo, nada, les cuento. Carne Viva. Está ahí, se me fue el apellido de Gustavo. Angelini. Sí, Tavo Angelini. Es el cantante de esta banda, ahora está en Buenos Aires, también con su proyecto. Tenía otra banda, tuvo otra banda que era Patada de Elefante.
2: Ajá.
0: También muy buena banda.
2: ¿Cuánta memoria que tiene usted?
0: Tenía, está todo ahí archivado. Mm. Todavía no se ha perdido la memoria de esa parte, pero vio cómo es.
2: Los nuevos recuerdos está costando.
0: Claro, para incorporar uno nuevo, capaz que perdemos algunos, pero... hay cosas que, sobre todo estas cuestiones de musicales, están bastante intactas.
2: Firmes. Sí. El problema es que uno no puede elegir qué eliminar. Yo, por ejemplo, veo que voy perdiendo recuerdos fundamentales. Las tablas de multiplicar, afuera. Sí. Huasca en la cara, firme. Huasca en la cara, huasca en la cara.
0: Ah, yo digo que no sé qué estaba aprendiendo.
2: ¡No!
0: No sé qué aprendió,
2: no.
0: Digo, ¿qué aprende?
2: ¿Por qué yo confío en usted? Yo iba a ser el mismo código que con el que nos torturó el cerebro.
0: Yo iba a ser un chiste más inocente. Iba a citar a Homero diciendo: ay, ¿te acuerdas, Marsh? Como esa vez que aprendí a tomar vino y se me olvidó cómo conducir. Iba a decir yo. Y usted me sale con que no sé qué tuvo que dejar de
2: el
0: aprender.
2: Audio.
0: Aprendió a la huasca en la cara y no sé qué.
2: El audio. Yo tenía antes la canción de Marolio, pero ahora cada vez que no estoy pensando en nada, solo pienso en el presidente.
0: No. Bueno, mejor Don Paladar.

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0: Me preocupa bastante que no hace tanto frío para el frío que yo siento. Ya estoy, yo soy medio hipocondríaco. Yo ya vi mucha gente enferma hoy.
1: Y
0: no sé si mi hija no estaba enferma.
1: Es que yo justo le estaba por decir, usted tiene bendiciones en la escuela, lo cual lo hace que siempre esté ahí muy...
0: No, pero ahora debo estar mal yo, porque antes no me enfermaba tanto. Antes la zafaba, los veía ellos enfermarse y yo ahí.
1: Esquivando.
0: Estoico, resistía la enfermedad. Y ahora debo estar más débil. Porque me enfermo al toque, al toque, al toque, al toque.
1: También yo no quiero politizar todo, pero... ¿Qué? Siempre lo decimos. Y uno está teniendo una alimentación de vergas.
2: Ah, bueno, eso sí.
1: Queda con muchas cosas bajas. Con todos anémicos por estar trabajando todo el día, todo el día, todo el día. Y lo deja uno ahí como más expuesto.
0: Ah, no, yo si como mal, no trabajo. Yo le dije así. Negociemos, le digo.
1: ¿Y cómo
0: si voy a comer mal, no trabajo. Y así...
1: Lo copio directamente.
0: Ni como ni trabajo.
1: Claro.
0: Así. No, en realidad tengo bastante laburo, todos me pagan mal, incluso estoy evaluando muy bien, muy seriamente esta cuestión de el sleep, ¿cómo se llama?
1: Suicidio.
0: El
1: sleep eterno.
0: Están
1: picos altísimos.
0: El de coso.
1: El slipstream.
0: Es. Que es hacer stream en calzoncillos que no sean boxer.
1: No, durmiendo, no aclara nada de los calzoncillos. En ningún momento se habló de calzoncillos.
0: Eso voy a hacer.
1: Ahora, si usted para dormir, es otra la situación, es otro el debate.
2: No, esa me gustó pero la de no que...
1: No es en vivo, no es ahora. Tiene que primero hacer un canal. No le vamos a pagar ahora.
0: Es que
1: ¿no?
0: Ya estoy, yo hago la pretemporada no, acá me voy derecho, sin chicharra, nada. Pongo ahí a transmitir y le digo, bueno.
1: Pase su alias.
0: Ya me voy a investigar, pero posta que voy a hacer. De verdad te pagan por... Yo no lo puedo creer. Yo quiero ese trabajo.
1: No, pero no sé si está bueno. Nuevamente partía desde la crítica, esto de decir, no podemos tratar de vender cada cosa que poseemos, incluso lo que no poseemos como...
0: Si no tengo nada para vender, lo único que le puedo vender es mirame mientras duermo. Escúcheme, ya probé haciendo comedia. Mírame mientras estoy despierto y no hubo éxito, así que ahora vamos con el mírame mientras estoy durmiendo.
1: Bueno, está bien.
0: Fracasé despierto, quizás vio cómo es el talento.
1: ¿Y con qué elementos lo...
0: Uno no sabe por dónde va a aparecer.
1: Usted vio que la forma de ganar más dinero no tiene que ver con dormir porque su sueño no es sereno para nada.
0: Pero la gente se entretiene mucho.
1: Se comenta mucho, sus vecinos de viaje han comentado que su sueño retumba.
0: Ronco, tengo apnea de sueño.
1: O sea que usted por un momento muere y después revive.
0: Sí.
1: Ay, no.
0: Eso, que dejo de respirar.
1: No va a relajar a nadie.
0: Entonces pueden hacer apuestas. ¿Cuándo la queda al gordo? ¿Cuándo la queda al gordo? Ahí, doble o nada. Cuando deja de respirar, doble o nada. Y ahí, ¿sabe cómo se pone? Tengo que hablar con la gente de, ¿cómo se llaman esto? Bet Warrior, alguno de esos.
1: Esos son de apuestas.
0: Y para apostar cuando le queda el gordo, para que estén atentos, le digo, miren, estén atentos porque en el momento de la apnea de sueño ahí hay que hacer un doble o nada o algo por el estilo porque seguro levantamos.
1: No sea así, no, pero por favor, le digo, no.
0: ¿Por qué no? Es la opción que... Estos son dólares. Es para salvar el país. Necesitamos dólares para salvar el país.
1: Está bien. Yo le iba a decir, las apuestas es una buena alternativa. Que lo vean porque usted transmite karma durmiendo no es una alternativa. Así que la siguiente era lo que decíamos antes. Se gana más dinero cuando hay más botones para interrumpir el sueño de la otra persona. Porque uno ante todo es hijo de puta. Entonces lo que quiere es joderlo.
0: Bueno,
1: ¿con qué elementos le jodemos el sueño? A mí se me ocurre, por ejemplo... Cierto, alto voy, alto, no, supongamos que son 10 escalones de donación.
0: Uh-huh.
1: En el número 7, uno dona un monto que a usted le parezca, se cae un balde con bombuchas. Con el balde y todo. Hay que...
0: No, porque no es repetible.
1: Sí, hay muchos baldes.
0: No es repetible porque después yo no puedo seguir durmiendo en la cama que ya está mojada, entonces ahí ya me cago el juego.
1: Ah.
0: Porque es sencillo, ¿no? Eso ya es tortura. Ya usted se da cuenta por qué no funcionan estas cosas. Porque hay gente como usted que no tiene corazón, que lo primero que piensan es en este tipo de cosas.
1: Lo hemos hablado en torno a este servicio de contratar a personas para que hagan actividades muy rápidamente. Anda a hacer la fila del supermercado por mí, anda y tráeme otra cosa de la farmacia, te pago porque me enseñes a tejer, te pago porque te tatúes mi empresa en tu frente. ¿Se acuerda? Me lo compartió usted. Yo voy por los caminos del negocio. Estábamos diciendo que usted necesita hacer dinero.
0: No, pero usted no es negocio, es usted, eso es de la maldad.
1: ¿Cuánto
0: porque
1: podría
0: si
1: pagar?
0: Usted quiere hacer negocio, usted como lo que un digna empresaria me dice, sí, no, vamos a hacer negocio, pero el trabajador soy yo y él me está cagando. ¿Por qué no hacemos un 50 y 50, vamos bien, que no suframos ninguno de los dos? Si me pueden molestar de otra manera, sobre todo porque usted está apostando mucho a que nos va a ir bien. Yo no puedo cambiar un colchón por día.
1: Yo estaba yendo a la apuesta grande pensando en, bueno, esto tiene que ser una inversión fuerte. Estaba pensando justamente con la mente del sistema. Si usted quiere que lo hagamos distinto, se me ocurre...
0: Pero el sistema, eso le iba a decir, el sistema hubiera usado la tecnología, no bombucha, que la usaba yo para jugar al carnaval cuando tenía 12 años. ¿Qué tecnología? No era lo más moderno que me eligió usted tampoco. Una fuente de palangana le faltó que me diga y venía mi nona ahí a ayudarnos y darle una mano.
1: Pero son simpáticas.
0: No es tan moderna, no es tan moderna su propuesta, discúlpeme. El viejo soy yo, pero usted, las propuestas que me trae son muy vintage. Bueno, entonces me parece mucho más actual.
1: Nivel 1, zumbido de mosquito.
0: Che, ese es hinchabola.
1: Zumbido de mosquito. Nivel 3, va a haber alguien.
0: ¿Y el 2?
1: Espere, porque se relaciona con el 1 en este. En el nivel 3 va a haber alguien que emule con algún objeto el mosquito. Vio que a veces uno lo siente cerca de la oreja y eso es peor.
0: No, ya ahí tenemos un trabajador que no vamos a poder tener.
1: Pero usted no me está dando ningún recurso.
0: Sí, esto yo no quiero, a ver si se entiende.
1: ¿Cómo quiere que haga las rutas así?
0: No sé, yo no quiero que haga rutas. Y de hecho la plata que va para las rutas ya dijeron que la están usando para mantener el déficit, para equilibrar el déficit fiscal. O sea, lo que no están haciendo en ruta lo están poniendo plata en otro lado para que los números den y parezca que no hay déficit fiscal. Pero en realidad se están comiendo plata que están cobrando para otra cosa. Bueno, por eso trascendía en video el otro día de la Ruta 22 con una hilera enorme, eterna, de autos con las ruedas rotas, ¿no?
1: Hoy salía
0: por las rutas
1: un dictamen de la justicia obligando al gobierno nacional a hacerse cargo de 3 rutas.
0: Nah, no rompan los huevos, ya hace un año que nos chupa un huevo la educación y que ya salió por dictamen de la ley, bla, bla, bla, bla, bla, bla.
1: Claro, ahora dijeron sí, con esto sí. Bueno, nivel 2, ¿qué podría ser? Si el primero es un mosquito...
0: ¿Cuántos son? ¿10 en total?
1: 10 en total.
0: Tiene que terminar. Ve, yo le banco, sí le banco el, por ejemplo, para el final, explosión, vio así, pa, pa, pa, explosiones, que caigan papelitos, la bocina de los guachiturros. Eso sí, ¿por qué? Porque en el peor de los casos yo puedo seguir durmiendo arriba de los papelitos. Pero un infarto y no tengo que cambiar, y no tengo que cambiar. Está hablando con alguien que se durmió en un cojín rock, se despertó a las 10 de la mañana en la plaza, quedaban los que estaban barriendo nomás.
1: Claro.
0: En la plaza donde era el show me quedé dormido. Cuando me quiero dormir me duermo, ¿no? Hay veces que no, pero...
1: Puesto número 9, suena fuerte por todos los parlantes, la canción del Averizo que usted más prefiera.
0: Ah, qué mala que es.
1: No, bueno.
0: Pero ahí ejecutó bien. Ejecuto bien, está dentro de nuestros recursos, no tenemos que tener empleado, porque no estamos para contratar gente, Nadia Sofía.
1: Dímelo, diga, mire. La última que entró a esta organización. Seguimos sin el número 2.
0: Sí.
1: El 3 me lo derribó, que organicemos un sistema. Usted quiere
0: pagar? No metamos gente, no metamos, aparte que dejarlo entrar a la casa, seguro me come las cosas y no tengo tanto para que coma.
1: Clima me pregunta, ¿qué le va a comer?
0: Y bueno, uno siempre desconfiado. Así me enseñaron. Aunque no tenga nada, hay que desconfiar. ¿No veo cómo es? Puede ser... a ver, porque llegamos al ruido y fiesta al final.
1: Estamos usted yendo salteado.
0: Usted fue muy cruel con la del Averizo, porque esa podría haber sido 10.
1: Pero usted ya había puesto el 10 y el 10 era de gloria.
0: Sí. No, igual el 10 me gusta porque es como festivo, como para que quien pague por eso...
1: A mí una...
0: Sienta que se lo festejan.
1: Para mí el miocardio sale perjudicado. ¿Qué decirle?
0: Pero si tengo 2.
1: Cada uno pone el precio.
0: ¿No son 2 y 2?
1: Me parece que no.
0: Sí, hay 2 y 2. Si hay derecho o izquierdo.
1: No hay un solo aporte. No, otra no. Puede ser
0: aurículo
1: un olor...
0: Aurículo y ventrículo, mire, no miocardio.
1: En el 2...
0: O es lo mismo y yo lo estoy diciendo distinto.
1: Hay un olor a salsa impresionante. Hay un olor a salsa, pero nunca le va a llegar esa salsa.
0: Esa es fea, o que te despierten con el olor a comida que no está hecha.
1: No. ¿Y que sea del vecino?
0: No, eso me pasa siempre. No tanto, porque ahora como estoy grande me despierto más temprano.
1: ¿Y ahí se cocina?
0: No aguanto hasta la hora. No me cocino, pero no me despierta el olor. Lo envidio, despierto.
1: Claro,
0: lo envidio,
1: claro, ya está un poco más preparado mentalmente. Bueno, sí, ese es el número dos.
0: Hay uno que cada tanto se ve que compra carne y hace y le mete yuyo porque queda rico. Se siente ahí el perejil, el romero.
1: Y vaya buscando la puerta y hágase amigo. Vaya buscando la puerta, huele y diga, es acá. Bueno, y empieza un periodo de observación.
0: No, a mí me da mucha desconfianza la gente que vive en mi edificio.
1: ¿Usted?
0: Por ejemplo, imagínense, vivo yo ahí.
1: ¿Su vecino el que condimenta?
0: Ese me da más desconfianza porque nunca he visto a nadie con un pedazo de carne. ¿Quién lo hace? ¿Cómo la entran? No, vio que ahí tenemos gente, hay empresarios que uno conoce y no sabe quiénes son. Pero están. Tremendo, ¿no?
1: Como
0: ese
1: los
0: edificio.
1: Portales de Noticia Nuevo, ¿vio? Uno no sabe de quiénes edificio. Son, pero ahí están.
0: Es bravo ese edificio. Yo apenas llegué, ahora no vi tanto, pero llegaban y salían entrega de...
1: Narco Barrolete.
0: Mercado, ¿cómo es?
1: Libre.
0: Envío, algo de eso. Iban y se venían. Hay algunos que salen de ahí, te ponen un negocio en una punta, se paran enfrente y dicen, cambio. No sé qué cambian. Piden el cambio. Yo creo que están jugando un partido del fútbol y no dan más.
1: Piden, claro, suplican.
0: Cambio. Pero sí, toda esa gente, así. Somos los que vivimos ahí.
1: Un rejunte muy singular. Yo siempre que veo que hay algún tipo de detención de un cultivador en pleno centro de la ciudad, que veo que de esos, bueno, hay uno por semana. Tampoco son tantos.
0: Sí, me da una bronca porque no hay cultivador en el coso.
1: Si ¿En
0: no
1: el
0: hay,
1: edificio?
0: No, pues si no yo consigo un vestuario de policía y le caigo a golpear. ¡Ahora, qué hay acá! ¡Qué hay acá! ¡Mire que ahora puedo! ¡Qué hay acá! Y le hago así.
1: ¡Me lo voy a llevar! Esto,
0: yo no estoy seguro. Me voy a llevar un poco para ver si es o no es. Y después guarda con que no sea porque... Con que sea porque vuelvo, le digo. Y me voy. Como para que tampoco cagar una astillita ahí.
1: Qué lindo. Porque hay otros que van con muchas cizañas y llevan...
0: No. El cultivador le hace mucho esfuerzo. No, es un laburo muy lindo.
1: Acabamos de decir que le íbamos a sustraer algunas de sus cosas. Usted, bueno, vestido como policía.
0: Pero muy poco para valorarle el esfuerzo. Como para que disfrutemos todo.
1: Me parece...
0: Él podría romper el hielo diciendo, hola, señor oficial, ¿quiere fumar conmigo? Y se termina.
1: Aparte, para las cosas que está haciendo la policía, la verdad, que sustraer un poquito de una planta, que se lo cuenten a la familia que extorsionaron. Que se lo cuenten a los pibes que torturaron.
0: Que se lo cuenten a los muchachos que estuvieron y las muchachas y los muchaches que estuvieron, y les muchaches que estuvieron en el video, que inclusivo, que estoy progre, que estuvieron en la marcha el otro día, que apareció el comisario vestido de civil apuntando a todos los de la marcha a la altura de la cabeza.
1: Bueno, qué pesado. Los mandan a laburar.
0: Con un arma larga, ¿no?
1: Estaba ahí comprometido con la situación.
0: Tenía la misma bufanda que tengo yo, me dio miedo.
1: Mire qué atento.
0: Sí, esa negra con rayita. ¿Qué? Por eso hoy tengo un cuello de polar, para que no me confundan.
1: Claro, la gente le estaba diciendo, si no le dicen Novarecio. Estamos hablando de Gustavo Andino.
0: No, Gauna.
1: Gauna. El comisario de civil, como usted decía, que se viralizó por usar la misma bufanda que usted, bien dicho.
0: No, se viralizó porque estaba apuntándole a la gente a la altura de la cabeza, vestido de civil, en medio de una represión policial sin identificación. Algo que es completamente ilegal, que está fuera del marco constitucional y que nada que ver tiene con el ámbito democrático.
1: ¡Ay, qué pesado! ¿Cómo insiste? Mire, la democracia ya está derrotada, no existe más, no joda. Bien,
0: En eso tiene razón.
1: Le dijimos, la justicia dijo esto, sí, pero también dijo esto 60 veces. ¿Vio que suceda? No sucede. ¿Vio que sigamos algún tipo de línea? No sucede. Cuando nos dicen esto es anticonstitucional. Bueno, bancala. El tipo salió así, sí. ¿Puede ser amigo de Bullrich? Sí, puede ser amigo de Bullrich. ¿Puede tener lugares importantes, altos rangos en la policía? ¿Puede ser titular de la Dirección General de Organizaciones Criminales? Puede ser. ¿Puede ser que antes había sido jefe del Departamento de Investigaciones Nacionales, otro puesto de alta jerarquía? Puede ser. También lo conocimos en otras situaciones, donde estuvo colaborando, participando en la causa Loan, que sabemos bien... Que fue un desarrollo impecable, donde muchos animales...
0: No fue impecable. De hecho, Patricia Bullrich dijo cualquier pavada que iban a hacer tomografía a los pumas.
1: Hay que ver qué tienen en la cabeza los pumas. Yo me pregunto todos los días, ¿qué tienen en la cabeza los cucas y los pumas?
0: No, pero
1: probablemente lo mismo.
0: Tiene razón.
1: Entonces, ¿este tipo se hizo viral por todas esas cosas? No. Se hizo viral porque los fotoperiodistas, es decir, personas que son periodistas, que son fotógrafos, como Pablo Grillo, que mucho cuesta a veces entenderlo, estaban ahí cubriendo. Elemento que ha sido fundamental en otras épocas de nuestra historia para derrocar un gobierno completo luego del asesinato de...
0: No, bueno, el fotoperiodismo este independiente que usted dice fue el que resultó clave en este último tiempo para el caso de Pablo Grillo y determinar quién fue el gendarme que disparó y que no cumplió claramente con el protocolo, pese a que la ministra decía lo opuesto, ¿no?
1: Bueno.
0: Digo, en este caso, El Observador es el medio que publicó la foto y que hizo la captura. No recuerdo el nombre del fotógrafo. En realidad no lo sé, pero sé que originalmente la fuente es El Observador.
1: Sí, que habían hecho todo un trabajo de diagramado, de encontrar el desde dónde venía el proyectil. Una cuestión, bueno, justamente de periodismo, como no estábamos acostumbrados a recibirlo hace mucho tiempo ya. Pero de esta forma fue el periodismo el que pudo reconocer a Gustavo Antonio Gauna. Ninguna de las otras acciones le habían dado el mérito suficiente. Así que yo estoy muy orgullosa. Pronto, probablemente, su amiga Patricia Bullrich lo va a condecorar.
0: Y le regale otra bufanda, por favor.
1: No, encima usted sacó las de la banda. No, no.
3: Puto y pobre terminé. Buenas tardes, Maxu. ¿Cómo anda?
0: Bien,
3: ¿usted? ¿Me puede pasar ese tema de Murió de Asco? No sé cómo se llama. El narigón tachero, cambio fuera. Es para vos ese tema,
1: Qué lindo lo que le dedican.
0: Sí, no sé por qué tiene que ser el final. Bueno, no me voy a decir
1: hablando,
0: nada, está bien.
1: No
0: le importa, no le gustó mi opinión.
1: Venimos hablando de que es un camino que usted viene atravesando paulatinamente, pero después se ofende cuando siempre apunta a los mismos lugares.
0: ¿Cuál de todos los caminos?
1: Y la homosexualidad latente que usted constantemente
0: genera
1: situaciones para poder sacarla a relucir.
0: No, esa es gente que está insegura y que no se puede poner una media de red.
1: Más de una media de red y también un calzón de red.
0: Bueno.
1: Y un topsito de red.
0: ¿Más seguridad quiere todavía?
1: Y se delineó.
0: Faltaba que aparezca Orselli ahí y diga, seguro, seguro, seguro metal. Para redondear.
1: Y cantó Cristian
0: Castro.
1: Idea.
0: Sí. Pero la canté con Charlie Mann también. Que de Charlie Mann no va a decir nada.
1: ¿Y ese pelo?
0: De Charlie Mann. Usa crema enjuague, ese pelo tiene crema enjuague. Fino, ese pelo, delicado.
1: Yo he planteado de manera constante y reiterativa, no tengo ningún problema. Mi sueño es un mundo donde todos ustedes, género masculino, se reconozcan como los homosexuales que son y dejen de inventar artilugios para poder exculpar un poco de esos deseos que tan prohibidos tienen, porque después nos hacen clavarnos un mundial, fútbol, todas esas cosas que son re pesadas, están los femicidios porque no se aguantan a las mujeres, porque en realidad quieren estar besando tipos, entonces ¿por qué no blanqueamos todo esto? Y listo.
0: Yo no sé si están así, ¿de dónde se tiene tanta certeza?
1: ¿Usted vio alguna vez un partido de fútbol?
0: Sí.
1: ¿No es el evento más homosexual que haya visto?
0: ¿Por qué dice eso?
1: ¿Usted alguna vez escuchó a un periodista deportivo?
0: Sí.
1: Y son horas hablando de otros tipos. No, ¿por qué digo eso? Mire, hay una imagen que se había viralizado, el festejo.
0: ¿Cuál?
1: Del gol. Dos jugadores. Fue para mí fantástico. Yo terminaba de esbozar mi teoría de que los hombres crean deporte solamente para exculpar este temor que le tienen a reconocerse amantes de otro hombre. No lo sé. Termino de decir eso, prendo el televisor, un partido del Mundial, dos tipos en bolas, girando en el suelo, sufriendo por no poder besarse la boca y besando cualquier otra parte del rostro del otro que encontraban. Y uno dice, ¿un gol puede generar eso? No, no. Es la homosexualidad.
0: No sé.
1: ¿Vio lo que es el rugby? Es rarísimo.
0: Usted ve homosexualidad en todos lados.
1: Se juntan a levantarse los pantalones. Es
0: ¿cuál
1: rarísimo?
0: ¿Cuál es el problema si uno está seguro de un amigo? ¿Por qué no le puede levantar, no lo puede agarrar de los pantaloncitos así fuerte? Así de una nalga, ahí como, y apoyarlo bien contra el pecho, darle un abrazo bien de macho, un beso así, en los labios carnosos de un machote.
1: No, capaz que es mucho, digo.
0: Pero es gente insegura la que no puede hacer eso.
1: Yo
0: he visto gente muy, muy, muy segura que estaban así con amigos y de repente cachetada va, cachetada viene, uno tenía los huevitos acá que le daban la pe y seguro, y vos le decís otro, no, nada que ver. A mí esas cosas de trolo no me gustan, te decía.
1: Imagínese usted si la respuesta fuese sí. Ah, yo también. No hay más crímenes de odio.
0: No me acordaba. No me acordaba bien cuál era el tema, entonces se me ocurrió preguntarle a Google. Puto y pobre, terminé, murió de asco. Y me dice, lamento si te estás pasando un mal momento.
1: ¡Me pasó lo mismo!
0: O de angustia. Si necesitas hablar con alguien o sientes que tu vida corre peligro, por favor, busca ayuda profesional o comunícate con la línea de asistencia local gratuita de apoyo emocional.
1: Tal.
0: Y me tira un par de datos.
1: Sí, sí. El Salud Mental responde, emergencias médicas o policiales y el Centro de Asistencia al Suicida. Me pasó exactamente lo mismo. Después.
0: Qué buen programa que hicieron hoy. Felicitaciones, nos dice el Javo. Que hacía mucho, bueno, hacía mucho que no lo veíamos, tampoco hacía. El tema es, ya no te excito. Gracias, Ivana, sos mejor que la IA de Google. ¿Te das cuenta? Yo no me podía acordar el nombre. Ay, ay, aprendan, Google IA. Vio que loco, no sé si le mandé, que porque parece un chiste, pero que las cartas... Ahí no es una especie de... No, parece un chiste, justamente. Antes los desarrolladores, los programadores que se iban de una empresa solían tuitear cosas como, bueno, terminó una etapa, que esto, que lo otro, ahora listo para una nueva aventura. Digo, los programadores, los desarrolladores son gente muy acostumbrada a este formato de laburo por procesos, por periodos, por proyectos específicos, casi como un freelance, ¿no? Porque incluso les termina resultando conveniente en algún momento por el... Ahí sí... Porque como se paga bien el conocimiento, bueno, usted puede manejar sus horarios, ser su propio jefe o temporalmente trabajar por una empresa y para otra. Ahora, actualmente, todos los que se están, los desarrolladores que se están yendo de Anthropic o OpenAI, OpenAI, ahí está, me salió. han manifestado haber visto el abismo y dejan y se van a vivir a la naturaleza. Y se dedican a escribir poesía. Y digo que parece un chiste, pero es en realidad es parte de una reciente carta de renuncia de uno de los que se fue.
1: Bueno,
0: de la IA a... Me voy a una isla a escribir poesía. Mira, me salió un verso sin esfuerzo.
1: Me parece que han tenido suficiente y deciden conectarse. No tiene que ver todo con... que hayan visto que el mundo que sigue es mucho peor que todas las películas apocalípticas que hemos visto, porque algo que no contemplaban esas películas eran los grados de idiotez humana a los que íbamos a poder alcanzar en tan poco tiempo. No creo que tenga que ver con eso. Quizás simplemente quieren escuchar a un pájaro cantar, porque los hemos destruido y en la ciudad no pueden vivir.
0: Los pájaros son robots. No existen más los pájaros. Abrazos para Ivana también, que me faltó de devolverle los abrazos que nos enviaba después del datazo que nos tiró, superando así ampliamente a la inteligencia artificial de Google, que desconocía de qué le estábamos hablando y nos quería mandar al centro de ayuda al suicida. Y acá me dicen, ya que estás, para cerrar, ¿podrás hacer un tema del Averizo, el Jabo? Que creo que es para picarla a usted.
1: No, le gusta el Averizo.
0: ¿Ah, sí?
1: El choto.
0: El uruguayo.
1: Sí, claro.
0: ¿No era el vecino ese que usted me dijo que le conocía?
1: Sí,
0: el
1: sí,
0: uruguayo.
1: Sí, sí.
0: Bueno, ¿qué estamos debiendo? Estamos debiendo muy pocas cosas. Ya no te excito
1: tres,
0: más.
1: 3-4 meses de monotributo.
0: Y nada, sí, eso sí, no sé cuánto hace que lo... No, pero luego está pagando.
1: Póngalo de...
0: Tengo que aprender a hacer esas cosas. Pero me estoy amigando ahora, yo soy muy analógico en algunas cosas. Plata, yo que no toco plata como el Mano Santa, tampoco quería tocar plata digital.
1: No, usted es impresionante. Hay cosas de las que reniega porque desea. De pronto una aplicación lo supera.
0: Porque hay
1: una
0: negación,
1: billetera virtual.
0: No quiero.
1: Sí, totalmente.
0: Bueno, pero no quiero y es algo a lo que me resisto. O sea, no es casual de que yo no tenga ninguna aplicación como Pedido Ya y todas esas.
1: Sí, sí, sí, por eso me hace...
0: Mercado Pago no tengo.
1: No, pero a veces en el home banking mismo usted está negado a eso. Y después
0: no, pero
1: va
0: ahora estoy.
1: Y le digo...
0: Ahora uso.
1: Constrúyame una realidad virtual totalmente distinta para armar un tema y un programa de radio. Y el tipo va y en dos minutos lo hace.
0: Y porque eso da gusto. Eso da gusto, lo otro no tiene sentido.
1: Está bien.
0: No tiene sentido, eso plata que no existe. Ya te cagaron, ya está. Te recontra cagaron. Te estás debiendo algo que nunca tuviste. No lo tocaste y ya lo debes. Antes el dinero estaba respaldado con riquezas. ¿Sí? Ahora no, porque hay blockchain. Así las cosas. Che, no es tan tarde. Pensé que ya era tarde. No. Yo ya estaba saludando.
1: No.
0: Igual me tendría que ir un toque antes a ver si llego a comprar una cremita.
1: Ay.
0: Una crema, puedo comprar en el kiosco, me sale más caro.
1: ¿Qué decirle?
0: No, igual el súper ya cerró porque estamos en invierno y en horario de invierno cierra más temprano. Para el verano, para el verano lo engancho. Ya me tendría que haber ido para comprar la crema.
1: Está la dietética narco igual acá ahora.
0: No, ¿cómo la dieta? ¿Cómo le va a decir así?
1: ¿Usted vio alguna dieta?
0: La que dice gobierno de Santa Fe. No.
1: No, no, esta está más... Es raro porque uno dice tanto policía y ninguno entró a preguntar. ¿Qué onda está? ¿Quién viene a comprar fruto seco a las 2:30 de la noche?
0: Bueno, ¿no? Oiga, una harinita de almendra.
1: Es raro, sí. Aparte de eso, ¿no? Como lo explícito, uno pasa 12:30 de la noche, ves el local y lo primero que son bolsas de harina.
0: Bueno, para disimular.
1: No, no, no. Yo no me aguanto las ganas de que usted ponga un tema porque me encontré en el Instagram de Últimos de la Fila.
0: Sí.
1: Tenemos un video que nos mandaron. ¿Adivine quién?
0: ¿Quién?
1: Ahí tiene dos opciones, aunque sea.
0: No sé quién nos escribe ahí.
1: La Barbie.
0: ¿La Barbie tucumana?
1: La Barbie argentina. ¿Qué es la Barbie tucumana?
0: Ay, me voy para allá.

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1: Es que no había pensado nunca en las relaciones así. Pero viéndolo del otro lado, me parece que un poco más mejor, ¿eh? Hablamos de fútbol, tenemos donde colgar la gorra, muchachos. ¿Qué te parece, Masu? Avísame. Tenés mi número ahí. ¡Puto y pobre! ¡Terminé!
2: ¡Y con Masu!
0: Bueno, bueno. Ya dice el predica el dicho, ¿no? Contigo pan y cebolla. Si hay amor, hay amor.
2: Qué lindo. Si no hay masu, amor, masu, que no haya nada entonces. Eso.
3: Masu, Masu.
0: Hola, Doc.
3: ¿Cómo anda, hermano?
0: Está mejor.
3: Ídolo. Saluda a Naya y bueno, a todos los oyentes, a todos los que me conocen, acá el Doc Barbero. Barrio de Rollito, hermano. Masu, pasate cuando quiera, amigo.
0: Recuperado. Ya salió a pista.
3: Gracias a Dios y la Virgen, te he recuperado, amigo. Y bueno, hermano, saque las puertas de una abierta. Y bueno, aguante último de la fila. Y bueno, ahora te pido una canción breve de Alma Bruja, si querés.
0: Dale.
3: Y bueno, aguante el Masu, loco, un abrazo.
0: ¿Qué le iba a decir? 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foto, le escriben, le dan me gusta y todas esas cosas y se van derecho a la barbería del Doc Barbero para quedar rockeros, facheritos y con estilo, como corresponde para enfrentarlo, se le viene un fin de largo. Yo voy a pasar, calculo que el jueves, Doc. Creo que me acomodo para ir el jueves. Me voy para allá.
2: Ajá.
0: Sí.
2: Bueno.
0: Lo decidí.
2: Bien.
0: El jueves hoy.
2: Perfecto.
0: ¿Le parece bien?
2: ¿Qué corte va a hacer?
0: No, estamos haciendo lo mismo últimamente.
2: Bien.
0: Me dejé el pelo largo.
2: Me parece muy acorde.
0: Usted dirá, ¿cómo se va a dejar el pelo largo si siempre se corta?
2: Es una pregunta que me hago.
0: Pero arriba me estoy dejando largo.
2: Claro.
0: Entonces pues me hago como un rodete y me hago el pelo a lo Marge Simpson.
2: Ah, me gusta. Así para arriba, en
0: los,
2: altura.
0: Los Coneheads.
2: Ah.
0: Pero con pelo.
2: Qué novedoso.
0: Sí.
2: Discreto va a ser.
0: No sé. Hay que ver. Me hago el pelo a lo Marge Simpson.
2: Ah, me gusta. Así para arriba, en altura.
0: Los Coneheads.
2: Ah.
0: Pero con pelo.
2: Qué novedoso.
0: Sí.

0: Es más, hasta incluso lo veo cuando usted viene recién afeitado, viene acá y trae problemáticas. Usted me hubiese empezado el día y me hubiese dicho, ¿vio que la policía reprimió con balas de goma a una comunidad indígena? ¿Vio que confirmaron el procesamiento de esta militante de las denuncias falsas por trata de personas? Pero cuando usted
1: ¿qué
0: está con
1: casualidad?
0: La barba, usted hubiese hecho ese perspicaz comentario, pero con la barba no. Usted viene más como, colgate de esta,
1: es
0: babiame aquella.
1: Entonces, no dije eso, yo en ningún momento. Usted me está tergiversando.
0: La barba hace la diferencia. La barba quizás, hace al hombre.
1: Quizás. Yo igual voy mutando. Yo según la época tengo...
0: Mutante, sí, así lo suelo describir. Tu compañero radio, un mutante.
1: Va cambiando bastante. Una sola vez tuve durante una noche un bigote.
0: Ah.
1: Creo. Y quedó una foto. En calle Pellegrini hay un bar arriba donde hay fotos en paredes y está mi foto de la única vez que tuve bigote.
0: Mañana vamos en manada a ver la foto, no vamos a consumir nada porque estamos, pero vamos a ver la foto, ¿sí?
1: Está al lado de la, fíjense, al lado de la, lo que era la boletería, no sé si sigue funcionando, un bar que usted sube, va por la escalerita para arriba.
0: Ajá.
1: Y arriba suele haber shows y esas cosas.
0: Perfecto, voy a ir a ver la foto.
1: Tuve rastas.
0: Tuvo una barba muy larga, que es la foto de su Gmail, que es sí, espectacular.
1: Sí.
0: La famosa barba recta.
1: Sí, esa también tuve. ¿Qué más tuvo? Bueno, yo tuve pelo largo mucho tiempo, hasta la cintura.
0: ¿Largo?
1: Sí.
0: ¿Con rutina de cuidado?
1: Sí, me hacía baño de crema, todo como Charlie Mann.
0: Ah, bien.
1: Me hacía la toca para dormir, para que no se me...
0: Cierre de la hipótesis que planteábamos al principio de este programa.
1: Todo. Incluso me...
0: Todo
1: había que hacerlo, que imagínese.
0: Mantenimiento de rastas.
1: Me tocaba, estábamos yo y mi casa era yo, tres mujeres.
0: Claro.
1: Le tocaba, teníamos todo pelo largo. Yo igual era más reacio, pero yo en un momento uno dice, bueno.
0: Dale.
1: Prefiero el silencio. Así que, ¿qué me tengo que poner? Si no te quemaba la cabeza. ¿Qué me tengo que poner? Bueno, y así, sí. Después terminaban siendo situaciones graciosas. Ellas aprovechaban para sacarte fotos que después mostraban en las Navidades. Bueno, con la gente, las cosas que hace la gente de mierda, ¿no? La familia, digamos.
0: La familia, claro.
1: Sí.
0: No hay lugar como el hogar.
1: Qué linda canción, El olor al hogar era, ¿no?
0: Sí.
1: Mi casa, ningún living, ni una pieza de los despertadores tan temidos.
0: Lástima que el cantante siempre habla vuelve a demostrar su cualidad de femicida sin haber cometido aún un femicidio, pero por favor, qué tipo... Mantenerte callado, y eso que sos cantante es muy difícil. Mirá que le han dado oportunidades. Nunca se ha intentado lavarle la cara a un tipo, pero
1: ahora
0: el
1: vuelve.
0: Tipo niega.
1: Ahora vuelve, en septiembre, el 5 de septiembre me parece, que está acá en Rosario.
0: Como volvieron tantas cosas, volvieron las estafas piramidales.
1: Con la caravana.
0: Volvió todo el pensamiento mágico, volvieron los 90 con todo y con Cordera.
1: Sí. Bueno, igual vos sabés que pasó algo en el último momento que está bueno. Hablábamos el otro día en el stream del efecto mariposa, ¿no? De a veces los pequeños gestos de alguien muy... de alguien sobre el cual todos posan la mirada, cómo después de repente genera un montón de cosas que para, incluso para mí, resultan inesperadas. En el sentido, digo, de verdad, porque a mí no me moviliza demasiado lo que haga un famoso.
0: Sí.
1: Sin embargo, a un montón sí. Y está bueno que muchas veces, algo que, repito, que uno puede criticar como, mirá lo que hicieron, nomás eso, jugátela más, ¿eh? De repente ese pequeño gesto genera un efecto mariposa que termina en otras cosas y ha pasado, o que de repente adquiere cierta transversalidad, porque al famoso de repente a mucha gente le cuesta relacionarlo o ponerlo de un lado de la grieta o en un partido político. Entonces dice, bueno, capaz que esto sí nos interesa a todos, ellos que lo ven de afuera, dirá... El que lo piensa, pero de repente encuentra cierta transversalidad y aparecen estas marchas como las que tuvimos el otro día y que realmente movilizan e incluso empezó a aparecer a partir de este tema en muchos recitales de rock cada vez más fuerte la consigna Malvinas, la consigna soberanía y la consigna la patria no se vende.
0: Y es muy loco porque... el rock intrínsecamente es político y combativo, pero en algún momento

0: le fundieron las cabezas, se le fundieron los cerebros, y hay gente que aún así, cuando estábamos viendo que el legado del indio es totalmente político, decía, no, no lo politicen, no lo politicen. A mí me gustaban los redondos hasta que se politizaron. Digo, el rockero venía muy negador, las tinistas no estaban negadoras, las Swifties a todo contra Trump, pero el rockero de pura cepa estaba facho.
1: Pasa que está todo tan al revés hoy, que, por ejemplo, hace poco veía El Curioso Caso, un programa de Lalo Mir que pueden ver en YouTube, donde habla de la cofradía en La Plata. Y digo, mirá qué loco, porque la cofradía nace justamente de un grupo de gente que se fue de la universidad para formar una especie de universidad paracultural. O sea, una universidad donde se puedan dar las cosas que no se podían dar en la universidad, ¿no? Digo, y hoy está todo tan... Y esta gente dice, no, a mí me gustaba cuando eran políticos. Más político que esa manifestación.
0: De armar un centro cultural.
1: Claro, claro, de decir, no, esto es el establishment, necesitamos cosas nuevas. Necesitamos, hay cosas que no se están atendiendo. Y un grupo de gente dijo, vamos a armar un lugar centro de una universidad donde se den estas cosas. Después terminó en otra cosa, ¿no? En un movimiento cultural. Bueno, terminó, por ejemplo, en Los Redondos. Digo, pero son cosas que nacen ya por manifestaciones políticas en sí misma. Porque particularmente el rock, como decía Nadia de Sofía, va mucho más allá de lo que son estrictamente las letras y los acordes. Tiene que ver más con una cuestión de actitud. De hecho, usted va a encontrar un montón de canciones vacías en el rock, pero no es lo general. Va a encontrar un montón de canciones que quizás o vienen o son un chiste interno de la banda, o una graciosidad que terminó. Y usted dice, ¿pero cuál es el mensaje? No, ninguno. Que no estábamos divirtiendo, qué sé yo, no sé. Pues sonaba bien, lo que sea. Pero digo, en términos generales, el mensaje del rock, el rock nacional sobre todo, tiene una cuestión contestataria, tiene una cuestión antisistema, que no aparece como regla general. Por ejemplo, en lo que es hoy la música urbana, donde pasa al revés. Es la excepción que aparezca un Wos con un cierto mensaje más llegado, que no es casual que aparezcan en las influencias de este artista constantemente músicos como los Redondos, o que haya terminado haciendo un tema con el Indio, ¿no?
0: Totalmente. Es más, pensaba hasta el Averizo, que son fachos, tienen un tema donde dicen que son 30.000. Imagínese usted. Aparte, los artistas actuales sacan arsenales de canciones y de discos, porque como tienen que responder a los tiempos de las redes, y es muy loco que tengas cantidad y cantidad y cantidad de cosas hechas y ninguna muestre algo que refleje, aunque sea un poco, el pueblo. Que en ningún momento se te haya cruzado a quién le estás cantando.
1: Ay, perdí. Ah, no, acá están. No encontraba los lentes, ya los había guardado, ya se quería ir el gordo. Bueno, ya nos tenemos que ir,
0: ya
1: ¿no?
0: Es
1: que...
0: horario.
1: Sí. ¿Dónde estoy? Acá. Ah, porque
0: en
1: no
0: la
1: lo
0: red
1: tengo
0: de
1: acá. No, porque estaba buscando en otra carpeta que quería poner el... Me acordé que no había puesto el tema que me pidió el doc.
0: Ah, y yo le quiero pedir un tema. No, me va a putear.
1: ¿Qué tema me va a pedir?
0: Y porque hoy me estuvieron dando stickers en la calle.
1: Sí, no, se lo dejo para mañana.
0: Listo.
1: Y regalo sticker al que venga a la radio. Ah, oh, no sea loca, acuérdese mañana. También se acordó cuando ya nos tenemos que ir. Le voy a cumplir al doc.
0: Me parece que el doc lo necesita más que nosotros.
1: Bueno, quizás, si no le preguntamos al doc si le gusta. Ay, no lo encuentro el otro. ¿Cómo mierda lo guardé? Lo pongo siempre. Ah, qué estúpido está acá. Usted me quería pedir que... Lo tengo acá también. A ver, espere. Me hace quedar más tarde. ¿Qué quiere pedir? Yo me hago el que no sé qué quiere pedir usted.
0: O yo quiero pedir un tema de Santa Milonga, por favor. El último de Santa Milonga, por favor.
1: Ahí está.
0: Quiero el último
1: lo
0: de Santa Milonga.
1: Acá, lo ponemos acá y nos vamos. Y nos vamos acá. El tema para mañana, si no el tema... Ponémoslo doble. Bueno, está bien. Para mañana hacemos una cosa, mire. Así puedo llegar a comprar una crema en el kiosco.
0: No, me diga que le cagué el tema al do.
1: Sí, le cago el tema al do. No, acá para que no, a ver. ¿A dónde lo puse? Acá, vamos a hacer así.
0: ¿Le puedo ir a comprar la crema yo?
1: No. No, nos empezamos a despedir y nada, me quedo un ratito, no pasa nada. Pasa que el tema de Alma Bruja dura como 6 minutos.
0: Cagaste, Doc.
1: Nos empezamos a despedir, nos vamos, pero volveremos mañana. Creo que hoy hablamos un montón. Hablamos mucho, mucho, mucho, mucho, mucho. Así que mañana hablen más ustedes también, así nos sentimos como que no solo estamos diciendo pelotudeces, que es como el consenso general, pero nos gusta que lo reafirmen ustedes por mensaje para saber que las pelotudeces no las hacemos para la nada misma. Dicho esto, le agradezco especialmente este es un silencio porque es donde yo iba a agradecer a la gente del restaurante que nos manda las comidas toda la noche, pero como no hay restaurante que nos manda la comida toda la noche, es como que dejo el espacio. Si no, usted puede decir cuando yo hago el silencio, publicite aquí y puede pasar.
0: Va.
1: Bueno, principalmente, antes de irnos, quiero agradecer por las exquisiteces y las delicias que nos han dado a...
0: Publicite aquí.
1: Que siempre nos alimentan y nos llenan de energía, sobre todo bien calentito todas las noches. También le quiero agradecer a la gente de las medias de red.
0: Publicite aquí sus medias de red.
1: Que, nos dan tanto calor desde abajo para arriba. Como tiene que ser y como pasa en las sociedades. El fuego arranca de abajo y se va para arriba. La vida misma, las leyes de la física. Así que gracias, María Timedio, por dejarnos ser parte de este aire. Con 37 años de historia abrazando el rock nacional. Gracias, Nadia Sofía, por su estelar participación de cada día.
0: Publicite aquí, un placer.
1: No, ahí no había que publicitar, era Nadia Sofía, ya la titular del espacio. Nos vamos con Santa Milonga y este homenaje a Diego Armando Maradona, al más humano de todos los dioses. Esto es... después le engancho ahí Alma Bruja, tranqui, Doc. Esto es Santa Milonga, el más humano de todos los dioses. Y yo soy Martín Mazzucchelli y te digo gracias a vos. Sobre todo gracias a vos por estar ahí del otro lado. Sin vos ahí del otro lado, nada, absolutamente nada de lo que hacemos nosotros acá tiene algún sentido.
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2: Bueno, vamos a hacer lo que ha dado la prensa en llamar el pogo más grande del mundo.

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0: Gracias.
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Epa, pa, pa, pa. Ahora sí. Bueno, me voy acomodando a poco. Viste, esto tiene toda una técnica. Cada uno, bueno, yo por lo menos soy así, ¿no? Ajusto el micrófono a mi medida. Tiene que estar el cablecito bien acomodado. Los auriculares, se tienen que escuchar bien, se tienen que sintonizar bien. Bueno, son berretines. 26 años en el aire con este programa. Ladrón de mi cerebro, este programa.

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1: Así comenzamos con Redondos. Bueno, ya veo que hay muchos mensajes. Gracias, Eloy, Maxi, Mauro, Max. Muchas gracias por estar ahí del otro lado con la TGL, haciendo el aguante. Como nosotros, le hacemos el aguante al rock local.
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1: Llegó el fin de semana.
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1: De Carmina. Este domingo. ¡Cómo no!
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1: Por primera vez van a tocar en D7.
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1: En este lugar tan bonito, que te da cerveza, como dijo el mono, en porrón, botella de vidrio, con frapera, un vaso de vidrio. Imagínatelo, esa postal, ¿no? Porrón y Carmina Burana. Qué ganas de ver a Camono, ¿eh? Hace rato que no veo a Carmina. Una buena oportunidad en el D7. 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

0: domingo.
1: Soy un cachorro sensacional.
0: En D7. Repasando todos los clásicos de siempre, los que suenan aquí en esta radio. Bueno, 3415-94-1055. ¿Qué dice Eloy? Hola, Eloy.
2: Pato querido, ¿cómo andás? Buenas tardes. Saludos a toda la tribu. ¿Ya te puedo pedir un tema de La Renga?
0: Sí.
2: Del disco Pesado Vestigio.
0: ¿Cómo no?
2: ¿Quiera de eso?

0: Gracias. Aguante la tele, aguante Argento. Soy argento y no me vendo.
1: La pestilencia pleno el día domingo. Qué lindo que va a estar eso, ¿eh? Preparamos la renga ahí que pide el hoy.

Criminal Tango, nos dejamos esta fecha. Buenas tardes, Red Tele, le dejamos esta fechita. Somos de Zafar la Bronca, aguante. Sábado 15 de agosto, ¿a dónde? Zafar la Bronca, en Refinería. 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

0: Quería mandarse al canal 2, no se ve.
1: Dale, papá. Muy bien. Hola, Maxi.
2: Buenas tardes, ¿cómo le va la antigua Argenta? Rodillo Sampler, pato querido. Bueno, hoy es el natalicio de un grande de la música del rock nacional. Hoy es el natalicio de Gustavo Cerati. Ajá. Así que si puede ser algo de Amor Amarillo, algo cuando se fue ahí al país trasandino, que dejó Soda. Estaba esperando el nacimiento de su hijo Benito. Ajá. Y estaba con su esposa, la modelo chilena. Modelo chilena. Sí. Así que bueno, algo de Amor Amarillo para el natalicio de Gustavo Cerati. Soy Maxi Argenti, no me ven.
1: Vamos, Maxi.

0: 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Carmina Burana.
1: Hola, mi gente, buenas tardes, buen martes para todos. Sí, qué día nublado.
0: Nubes y rock.
1: Mañana se viene la bronca, se viene la lluvia, así que bueno.
0: De nuevo.
1: Te mando el de arriba.
0: No
1: así
0: me digas, boludo, yo llego a lavar el auto. Bueno, lo guardo.
1: Quiero escuchar el abasto, ¿eh? De Sumo.
0: Mañana.
1: La prueba,
0: bueno,
1: la,
0: mañana.
1: La gocha, me lo pasá. Perdón, me la pone, por favor, porque Fune también lo escucha, ojo. O falta todo.
0: Ajá.
1: Bueno, nada más. Le mando un abrazo a todos por ahí.
0: Dale, voy Mauro cargando.
1: Acá de Fune, y hoy boca, boca, boca.
0: Mauro Paul. Gracias, Carmina. Flauta nomás, flauta nomás.

0: Me imagino que vas a ir, Gaite. La peste nos arrasó. ¡Meta gaita nomás!
1: Pato Loco Galetti, ¿cómo andás? Gracias por traerme a Camona, mi hermano Camona. Brindaremos con una Belo Barreiro antes de recitar, como hacemos siempre. Y el sábado voy a hacer el programa con una gorra muy Peaky Blinders que me regaló él alguna vez en Pugliese. Y creo que la vamos a sortear.
0: Bien.
1: Vamos a sortear entre los oyentes. Abrazo, Pato Loco. Y soy argentino.
0: Súmele un par de entraditas al premio. Para ver a Carmina. Claro que sí. Carmina Burana, este domingo, ¿eh?

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1: El día viernes va a estar tocando también la banda del compositor de este tema.

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Soy fanático de Vudú, pero no lo sé. Porque llegué tarde, dice. Pero es un temazo. Bueno, uno de los cuatro integrantes de Vudú compuso este tema. ¿Quién lo compuso? Si vos pensás más o menos, si vas escuchando la letra, hay tres compositores en Vudú. Bueno, ya descartamos uno, ¿no? Hay tres, no te voy a decir. El cantante, el guitarrista y el bajista. Esos tres, ya está. ¿Quién de esos tres? Vamos dando más pistas.

Sí, Frank. Exacto. Se nota, se nota. Frank la pegó. Sí, porque si vos escuchás ahí que escribe de otra forma, Ike. Ike no es. A mí se puede parecer un poco a la composición de Nahuel. Es Willy, sí. Es Willy Echarte, el compositor de ese tema. Puede parecerse a la composición de Nahuel por la lírica que usan ambos. No es la misma que usa Ike. Temazo. Yo creo que los mejores temas de Vudú los escribió Willy y Nahuel, sin dudas. Si quieren algún día hacemos el repaso. El viernes va a estar Willy Echarte con su banda Plus, con Pupe Barberis y el Pachi Castaño. Esto va a ser en la cantina del Club Argentino.

Viernes entonces, Astro Bonzo, junto a Blues y Elixir, abriendo unas chicas que hacen un tributo a The Cure espectacular, ¿eh? Bueno, vamos con algunos pedidos, dale. Para Maxi Argento. Sobre el natalicio. Gustavo Chena. Pedí algo de Amor Amarillo. Y sale este temazo. De agosto de 1959 en Buenos Aires. Así es, Gustavo, si viviera tendría 67 años, un joven, un pebete. La parca siempre viene detrás. Lamentablemente se fue de gira allá arriba con varios de nuestros amigos. Te llevo para que me lleves.

Uno de los tantos pedidos que recibimos en el día de hoy para Maxi. Ahí va, Domingo de Perros, a pleno. Espero que le haya gustado, Bien, bien, bien. Pasamos nuevamente a la cantina el día domingo. ¿Qué pasa el día domingo? ¡Llega! Babilonia. Un clásico ya de la cantina. Peña Piojosa el día domingo en Cantina Club Argentino.

0: cae el domingo, cae Babilonia, la cantina del Club Argentino para la Peña Piojosa. Dun, dun, dun, dun.
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0: Vamos a escuchar algunos llamados, 3415-94-1055. Mientras te cuento que los Hombres Huecos se van a estar presentando en García este día sábado, 15 de agosto, en los Lagos del Rock.
2: Son frases sueltas sin pensar.
0: El viernes está Astro Bonzo ahí en la cantina, justo voy, dice, ¿quién es este? Hernán. Hernán Lucius, dale, loco. Nos vemos ahí. Un bandón, Astro Bonzo, ¿eh? Aparte de la banda de Willy, que qué te iba a decir, qué te iba a contar. Willy Echarte de Voodoo, sí. Cierra Astro Bonzo, creo, ¿eh? La banda de Santa Fe. Que en vivo la rompe toda. Cacho de Cais es el padrino de esa banda, no sé si sabía. Sí, porque claro, el hijo Matungo con el Flaco Ferrero son los integrantes. Matungo es el hijo de Cacho. ¿Para qué voy a sacar calor, loco, acá adentro? Entramos en calor. Así nos vamos quedando cada vez más sordos, escuchando la música al palo de Argento. Hola.
3: Pato, buenas tardes. Bueno, estamos acá con mi hija, nos estamos yendo para el río un rato.
0: Qué lindo, hermano.
3: Así que bueno, loco, si te puedo pedir un tema de los Vándalos, el que te guste. Soy Argento y no me vendo, te mandamos un abrazo.
0: Dale, dale, hay algo más ahí, hay algo más.
4: Argento que no me vendo.
0: Me gustó, me gustó. Fue como un saludo de cierre. El de la niña.

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estoy debiendo la renga, ¿no? Me pidieron hace un ratito. Pato querido, acá me dice Guada por Cucaracha, si no conseguís un par de pulseras para la Crack Bam Boom. Sí, ahí está mi amigo. Está mi amigo ahí, Zacarías. Teníamos que hablarlo nomás. Eso porque sos vos, Rodri.

El sábado se presenta Hombres Huecos en García Bar y Rock, ahí en Oviedo Lagos 30. ¿Ves? Dale, que recién me pedí a los vándalos. Hay que cumplir con nuestra audiencia, viejo, que están ahí, siempre nos hacen el aguante. Hay que estar con ellos, ¿eh? Todo lo que piden, aquí lo tendrán. ¡Vándalos!

Saludos a los amigos de la isla. Están encapuchados. ¿Hace frío, loco? ¿Qué va a hacer frío? No hace nada de frío ahí. Están cortando la semana, comiendo un asadito como se debe. Saludos para nuestro parador amigo Sudestada. Pato, nos vemos el domingo en la cantina, dice Eloy. Dale. Y yo el domingo voy a estar repartido, ¿viste? Carmina Burana, de 7, cantina, con Babilonia. Me hace acordar a las épocas del Café de la Flor y el Dixon.

Vamos, vamos, Pato, sí, argentino bebendo. Puede ser de animal, fuerza para aguantar el cobro de los Ramones. Abrazo, ídolo. Gracias por la compañía, dice Emma. Dale, yo voy guardando todo lo que me piden, ¿eh?

0: ¡De nada! ¡Chao, Popolo! ¡Suerte! Este es el pedían de la renga. Paul. Tomazo.
1: Soy argento y

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Bueno, recién me pedían este. Emma, ¿cómo estuve? Ya voy con Esteban, voy con Mariela, voy con el que termina en 4, 5, 6.

0: yo leo lo que me escriben acá, ¿eh? Dice Emma eso, por el tema, seguro.
1: Bueno, dale que seguimos adelante.
0: Ni un paso atrás.
1: Este me gustó, este me gustó. Sí, este me gustó.
0: El 28 de este mes también. Bueno, toda la agenda que estamos tirando al aire tiene que ver con lo que siempre hicimos: fomentar el rock local, fomentar a nuestros amigos, a nuestros referentes. Así lo es el Ninja Mireto, referente de esta radio, de este programa. 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

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Dale, Marito. El legado de Marito, Marito Pardal, en la voz de su hijo que canta igual. Bueno, el genio, Peteco Carabajal en el bajo, Dieguito, el Jopo del saxo, el viejo bajo.

0: Jonathan dice, buenas tardes, che, el otro día me acordaba de una banda de reggae llamada Cambá. ¿Sabes algo de ellos, de sus integrantes? Buenísimos temas, me dice. Sí, es el hijo de Monchito Merlo. Ramón Merlo. Siempre dedicados a la música ellos. Bueno, banda también difundida mucho por esta radio, ¿eh?
1: Vengo de repartir el centro de zona noroeste. Ahora estoy acá en Alberdi y la Gallega. Y no hay más sol.
0: No hay más sol, se terminó. A la mierda.
1: Parece que vamos a hacer nada más nubes y rock.
0: Listo. Bueno, y se vienen varios días así nublados, ¿eh?
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0: Hola Pato, ¿cómo estás? Pásate algo del Piti, así le hacemos el aguante en este momento.

0: Dale, Mariela. ¿Qué dicen, Esteban de Villa Diego?
1: Hola, Pato. Buenas tardes. Nubes y Rock. Habla Esteban de Villa Diego. Quisiera escuchar de Divididos, Tas José. Y soy argento y no me vendo. Peronista de Central y, por supuestamente, rock and rollero. Saludos para todos los radioescuchas. Y bueno, Nubes y Rock. Saludos, un abrazo para todos.

0: Chao, maestro. Hasta siempre. Genio. Ídolo. Mi ídolo,
1: La San Lorenzo Plus Band. El 28 junto a Ninja Mireto. Diableros. La Bolsa. En D7. Sigue a pleno el Distrito TL. A pleno. Mirá, ahí tenés. Vieja escuela. Musical. 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
2: Y bueno, así se escribe la poesía tajante.

0: pupila genital de base sólida. Culito marciano evangélico. Cantero. ¿Eh? Empiezo de nuevo.
1: Para esa parte no podés decirla porque va a salir al aire esto. A de nuevo. Al estribo.
2: ¿Sabes qué me estoy ocurriendo? Claro.
0: Tajo, tajo.
2: ¿Cómo nunca pasamos ese tema tajo, para atrás?
0: Tajo.
2: Para escucharle las voces reales a Arnedo y Moyo, ¿no?
0: Tajo, tajo.
2: El abuelito que hay que hacer.
1: Tajo,
2: le pones un pitch para atrás.
1: Azucena, Maizani, y
2: le escuchamos aquí, la voz ahí.
1: La gorda Sarli.
2: Mañana lo hago, ¿eh? A ver si me acuerdo. Tenemos que ir a la tanda, pero antes de eso voy a leer un par de mensajes. Hola Pato, soy Mede de Baigorria. Me pasás el tema Vieja Estación de Chevy Rockets. Gracias papá, aguante el rock nacional. Soy argentino, me vendo. Dale, cómo no. Del Vasquito.

0: Marcelo. O Linda Bozzano.
1: Vieja estación. Sample. De la Chevy.
0: El sencillo de la gorda machosa.
1: ¿Estás Jorge?
0: ¿Tajo? Y vamos para la radio.
1: Bueno, vamos yo. Para la radio, para la tele, vamos, dale.
0: Bueno, lleva de los verdes, lleva de los azules, lleva de los rosados. Está bien. Lleva de los de hule.
2: Chica, ¿y con el enano qué hacemos?
0: El enano, déjalo, como yo.
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0: Salió este, Jorge, espero que te guste. El Chevy. Muy buenos temas, Pato. Rock local, del mejor.
1: Hola, Pato. Buenas tardes.
0: ¿Salió este o no?
1: Rock. Habla Esteban de Villa Diego.
0: Sí.
1: Quisiera escuchar de Divididos.
0: Sí, este salió. Bien, ya lo cumplimos a ese. A ver qué más por acá. Pato, buenas tardes. Sargento, bueno, Pato, te quería comentar que Manolo, el chamán, se quebró el tobillo y está re complicado, no puede salir a trabajar. El llamado a la comunidad argenta para poder ayudarlo con alimentos no perecederos. Pasa un alias, todo sirve, amigo. Soy el Diego, argento y no me vendo. Y bueno, un saludo al chamán. Y un té de chamán. Un tema de chamán. Bueno, dale, pasá un alias. Y lo difundimos acá al aire. Le vamos a dar una mano al chamán, como siempre, Hola, Pato, buenas tardes. Mirá qué tema que me pide. Ya lo pará que lo busco, después te leo.

0: acá lo tengo ya. Espera, che. 15 y 11, me marca una. La otra 15 y 9. Bueno, por ahí anda, a ver. El celo siempre es posta. 15 y 11. Nublado en la ciudad de Rosario.
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0: Hoy martes.
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0: 9 grados 4 la temperatura en este momento. Acá por lo menos. En el centro de la ciudad de Rosario. No sé si te vas a la isla, te vas para un pueblo o para zona norte, allá al lado del río.

Chevy Rockers. Acá tocaba. Sí, Luis Robinson, ¿no? Bueno, el Vasco, conocido amigo aquí de los chicos del vagón. Y el tema que me pidieron va con este ritmo. Así que lo vamos a dejar pegadito. Y a Tom Slipper. Qué nombre raro tiene este. ¿De dónde sacan estos oyentes? Parecen como que son... Sí. A ver, escucha. Primero escucha el tema. El temazo, por favor. Hola, Pato, buenas tardes. ¿Podrías pasar Scaramanzia de Los Redondos? Que tengas buenas tardes. Aguante Argento. ¿Cómo se llama este pibe? No sé cómo se llama. Tiene, está guardado raro. Capaz que se llama así. A ver si tiene algo en el perfil. ¿Qué dice en el perfil? A ver. No, eso dice. Latón Slipper. O Yatón. No importa, hermano. Acá tenés el tema. Te complacemos con este.

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1: Atención, paso el alias del chamán. Yo en este preciso momento le voy a estar haciendo una transferencia. Espero que algunos de ustedes también hagan lo mismo. ¿Lo copiamos juntos?

Manolo Chamán se quebró el tobillo y está re complicado, no puede salir a trabajar. Necesita de la ayuda del que pueda, con lo que sea. Voy a tirar un alias. Transferimos. Dale, a ver. El 10 con número. El 10. Ego. E-G-O. 1979. El 10 con número. Ego 1979. El Diego 1979. Sale a nombre de Luciano Garza. Vos estás con él, ¿no? Así pasamos toda la información. Está escuchando. Lo está ayudando, lo está asistiendo.

0: Está bueno, ahora me va a tirar un audio. Así lo escuchamos. Ya estoy a punto de transferir, ¿eh? Bueno, y al principio del programa me pedían un temazo. Le dijimos, se va a dar la oportunidad y el momento para tirarlo. Y creo que es el momento, ¿eh? Fuimos ahí a poquitito bajando y entramos.
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0: En este pozazo del rock nacional. Con Mañana en el Abasto. Luca. Consumo. 26 años en el aire. En el mismo horario. En la misma frecuencia. Esto es Argento.

0: mismo. El domingo estuve con él. El domingo estuve con él, así que le llevé un bagallo y una muleta. Así que bueno, agradecido a la gente argentina, a la familia argentina que está acá. Yo le alcanzo todo.
1: Listo.
0: Y junto al alimento, me avisa. Paso el número de teléfono, te paso a retirar.
1: Dale, Luciano. Ahí te transferí. El 10 con número, Ego, 1979. Para ayudar al chamán con alimentos, alguna transferencia. Se ha quebrado el chamán el tobillo, no puede laburar. Le mandamos un aguante de acá.
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3: Hola, Angelito, buenas tardes, Pato. Acá, papá, yendo para...
4: ¿Tiene algo en el perfil?
3: Zona sur para la zona norte.
4: No, eso dice.
3: Fresquete, papá, nubes y rock, frío y rock. Chicharra, papá, hoy está para chicharra. Chicharita y a la cama. Eso me la tomó unos mates, mirá la práctica del tibe. Y ahí estamos con Redondo. Seguimos con Redondo, Pato. ¿Eh? Uno bien de los redonditos de nuestra época, Pati. A ver, lo dejo a tu criterio. Soy argentino de vengo, papá.
1: A ver si estuvo bien, Gaby. Desde el límite de Rucci, un abrazo, Juan. Sigue un tema de Sky. Saludos, Juan. Saludos para Pedrito de Las Delicias. Está escuchando el programa. Bienvenido, Galetti, me dice, de nuevo la tele. Bueno.

El Gaby dice, ahí escuché lo que le pasó al chamán, tengo unas muletas o un carrito, digo, no sé. Si necesitan una silla de ruedas, puedo preguntar si consigo una. Bueno, ahí me dirán. Se comunican entre ustedes, les paso los teléfonos.

0: seguimos con temazos, ¿eh?
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2: 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Yo también tenía una silla para comer y dije, no, silla de rueda no, amigo. No, hermano, no, silla de rueda no. Pero por lo menos para poder laburar, yo creo, tenía una bota en mi casa, que tengo eso, se lo puedo pasar hoy a la tarde o mañana, a la tarde se lo llevo.
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4: ¿Qué pasó?
0: Se fue. Puede fallar, hijo de tu santo.

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0: Demasiado martes para ser martes. Martes 11, han pasado 21 minutos ya de la hora 16 en todo el territorio de la República Argentina. Soy el Pelado Grisey, si me lo permitís, hasta la hora 18 voy a acompañarte musicalmente hablando.
1: No me animo a contestar.
0: Como musicalmente hablando te viene acompañando la emisora desde hace ya 37 años. Desde una gris tarde del año 1989, cuando el señor Daniel Mariatti abría los canales de esta emisora.
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0: Seguramente mucha de nuestra audiencia tiene menos de 37 años.
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0: Y orgullosos seguimos llevando la bandera del rock nacional y popular.
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0: Hoy voy a estar charlando con el Faca Ferrando, violero de C4, que este fin de semana viene a nuestra ciudad. Y por supuesto también te voy a informar de distintos eventos rockeros en la ciudad de Rosario. Este tema va para el amigo Alfredo, que está varado en parte de la ruta 33. No sé qué problema hay, a qué altura. Una de las rutas destrozadas por el gobierno nacional. Tené mucho cuidado cuando conducís por la 33. Entre otras tantas rutas que están en un estado deplorable.

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Dice el amigo Diego Pérez, buenas tardes, pelado querido, abrazo enorme para vos y gracias por el laburo que haces, no para tanto, pero gracias. Siempre digo que cuando vos sentís que las dos horas se pasaron volando es porque realmente la pasaste bien y bueno, entonces ahí puede ser que haya cumplido mi humilde objetivo de entretenerte dos horas.

Dice el mono Gaite haciéndose el pendejo. Qué lindo habrá sido disfrutar de los comienzos de esta radio. No llego a tantos años. Pasame sushi desprolijo por divididos. Mirá, todo comenzó en un departamentito muy pequeño que estaba en la calle Buenos Aires, casi esquina San Juan, por Buenos Aires, del lado de Juan Manuel de Rosas, no del lado de Maipú o de La Prida, ¿no? De allá, casi el último edificio, bueno, no me acuerdo en qué piso estaba, pero sí, empezó ahí, ahí dio el puntapié inicial el señor Daniel Mariatti. El único sobreviviente de esos días es el señor Humberto Glawinicz, más conocido en la mitología polaca como el

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Esto que estás escuchando es nuevo, recién salido del horno, hace apenas 16 horas que está en las redes. Es lo nuevo de los incansables pibes de Veneno para Ratas, esa banda que está sonando mucho en la ciudad de Rosario. El tema se llama El Final, la banda.

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0: era bastante lo que es el centro de Catupey. Buenas tardes, pero bastante lo que es el centro de Catupey.
1: Cristian, repetime, porque la verdad que no entiendo qué me pediste. Víctor el Remisero dice, pelado, pasate imágenes paganas, pero en la versión del señor Claudio O'Connor, tema que pasé ayer, Víctor. Otro mensaje de Enzo Palo dice, pelado, querido, pasate algo de los Bulldogs. Saludos. Hablando de los Bulldogs, este jueves en la Bolsa de Comercio van a estar dando un concierto que es se consigue ahí a través de la parte cultural de la Bolsa de Comercio. Bueno, no sé cómo es bien el asunto, pero me regalaron dos entradas. Así que este jueves voy a ir a ver a mis amigos los Bulldogs en un ámbito un tanto extraño, donde el año pasado vi a los New Jersey.

Dice el amigo Tarcus: hola, pelado querido, yo fui uno de los primeros operadores de la TL allá por el 89 y 90, cuando estaban arriba del bar viejo de San Juan y Buenos Aires. Es cuando subías la escalera de mármol, apenas doblabas hacia una bañera que se usaba como cenicero. De tanto no me acuerdo.

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1: Vamos con esto. Aguante si son varones.
2: Pelado Grise, déjame mandar un gran abrazo a toda la muchachada rosarina. Y por supuesto a vos, amigo, a todos tus oyentes, y aguante 220 Rock, aguante Red TL. Un abrazo, amigo.

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0: más mensajes que llegan al 3415-94-1055. Pelado, los escucho desde los comienzos. Al Chino no lo veo desde cuando yo iba al Gigante en la popu de la hinchada. Tengo 56 y que sea rock. Teléfono terminado en 585. El amigo Claudio.
1: Lo que quiero es que empiece a ser el suelo de Catupecu, macho. Alto rock and roll.

Hola, buenas tardes, señor, ¿cómo andá? Estaba escuchando todo, te dicen lo que tenés que hacer, loco, ¿cómo? Pela, pasame esto. No sé por qué, pero me da cosa. Buenas tardes, hace un montón que no escuchaba hablar de tele. Escuchame, Glicé. ¿Puede ser que me pases alguna canción que vos quieras escuchar hoy? ¿O que se te ocurra? Saludos a toda la gente. Y sean educados, por favor.

0: souhaite un joli New Year.
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Muchos mensajes que llegan a 155-9405. Mauricio, gran batero, dice: hola, pelado, ¿cómo andás? Soy Mauri de Ciclón B. Le meto autobombo, poné Odio tu Dios del Ciclón. Abrazo, dale, Mauri, lo busco y lo pongo. Santiago de Tiquetón dice: ya que pidieron algún que otro cover, Pasate Preso en Mi Ciudad, la versión de Orcas, tremenda.

Dice Ezequiel Pelado, buenas tardes, los escucho desde los 15 o 14 años, bueno, no sé cuántos años tenés ahora, creo, sí, acá dice, tengo 41, cómo pasó el tiempo, la puta madre, viste, el tiempo, cuando la vida es muy linda, el tiempo se pasa volando. Pelado, dice la Noe, anotame para C4, acá escuchando desde la repostería, recién entró un cliente y dijo, qué buena radio, qué grande, gracias Noe.

Hola, Tami, acá me mandás un mensaje que me mandás un no sé qué es esto y dice, quiero participar, decime para qué evento, tus tres últimos números del DNI.

0: A ver si tengo suerte. Hola, Faca, ¿me escuchás? A ver, para un poquito que levanto un poco el volumen. Ahí, a ver, escucha, háblame ahí.
1: Te escucho un poquitito más, pero te escucho.
0: Acá sale perfecto. Bueno, estoy hablando con el señor Faca Ferraro. Por primera vez hablamos, te agradezco estos minutos, Facundo, porque sé que también para la audiencia del programa, escuchar a uno de los... Yo no sé, te voy a hacer un par de preguntas. La primera que te quiero hacer... Es una pregunta muy personal mío que hoy, mientras te escuchaba, me asaltó. Cuando el señor Luis Alfa, allá por el 2011, 12, no me acuerdo ya, decidió dar un paso al costado de su anterior banda y formar C4. La pregunta es esta, ¿te sorprendió cuando te dijo de ser parte de la banda?
1: Mil disculpas, se están recortando, no te pude entender la última parte, la de la pregunta.
0: Bueno, discúlpame. Te preguntaba si cuando Luis te ofreció que seas parte de C4, si el ofrecimiento te sorprendió o si te tomó de sorpresa o si vos te lo esperabas.
1: Y un poco me tomó de sorpresa por una cuestión de que yo vengo más de la Isla del Rock, pero la verdad que una nueva era para mí con lo musical y bueno, todavía seguimos aprendiendo.
0: Vos, hoy estuve viendo tu historial, no solamente con C4, ¿no? Y hay un par de cosas, no quiero adular, pero lo llamé a uno de los productores del evento y le dije...
1: Sí.
0: Che, le digo, Piki, este muchacho se tragó a Jeff Beck. Porque te juro que en ese tema, hay un tema que tocaba vos solo, me vino Jeff Beck a la cabeza, loco. Te lo digo así, en público y sinceramente. Por las frases, sos un gran violero, loco. No me digas que se cortó. Oh. Dios mío, la tecnología... A ver, pará. Vamos a ver si puedo restaurar la llamada.

0: A ver ahora. A ver, ahí me escuchá, Facundo.
1: Perfecto, mil disculpas.
0: No, no, por favor, por favor. Bueno, cambié de línea, así que puede ser que con esta tengamos suerte. Te decía, no quiero tirarte flores, pero hoy estuve viendo un par de cosas tuyas y sí, te juro que por un momento me acordé de Jess Beck. Por la, no sé si por las frases, por el slide que tenés en la mano, ¿me equivoco o tenés algo de eso?
1: ¿A quién te hice acordar?
0: A Jess Beck, un gran violero americano.
1: Pero ojalá, no, bueno, pero son palabras mayores.
0: No.
1: Ojalá,
0: no.
1: Sí, ojalá, me pone contento que te haya revivido, llevado a ese lugar, pero bueno, con eso ya es un montón.
0: ¿Cuántos años tenés, Facundo? ¿Cuántos años tenés?
1: Tengo 38.
0: ¿Y desde cuándo agarraste tu primer viola?
1: Y a los 14. A los 10 me regaló mi viejo la primera, pero la agarré a los 14.
0: ¿Y antes de ser parte de esta gran banda de reggae nacional, sí, ¿qué tocabas en bandas de rock and roll?
1: Siempre banda de rock and roll, un poco de blues. Anduvimos un par de años tocando con Maldita Suerte, es una banda de rock de acá de Mataderos. Bueno, también tuve mis bandas y demás. Y bueno, desde el 2020 estamos acá, encallamos en C4 y estamos en este barco a full.
0: ¿Y para vos fue un desafío ingresar en el mundo del reggae, siendo que es una música tan particular de tocar, no?
1: Y la verdad que es un lenguaje distinto, si bien la música es toda música, en el caso de los estilos, viste, cambia mucho como músico, la ejecución, la tocada, el lenguaje. Por mi parte, si bien yo escuchaba reggae, no tanto, pero sí siempre escuché, bueno, obviamente Resistencia, Bob Marley, Peter Tosh, Alfa Blondy, pero siempre como de afuera. Ahora ya le está tocando una onda de reggae, ya lo quiero como el que está aprendiendo a cocinar y ven cocinero, ¿no? Estoy probando trucos, estoy aprendiendo todos los días un poquito más.
0: O sea que el violero no deja nunca de aprender, aunque sea como decís, mira, vos, jeites, trucos.
1: Eso, a veces dejar de aprender es un poco plantar una bandera. Si dejamos de aprender en todos los ámbitos, nos perdemos siempre de algo.
0: Faca, ¿cómo es laburar con un tipo tan emblemático como Luis?
1: En el sentido musical, en el sentido humano, en todo sentido, la verdad que es todo muy muy muy llevable. No tenemos cortocircuitos como banda, ya es un, digamos, estamos establecidos como grupo y la rueda ya funciona, cada uno cumpliendo su función y demás. Y en el caso de Luis, bueno, obviamente él ya trae y acarrea una carrera enorme encima y lo conocemos, digamos, como es, pero él no tiene ningún problema a la hora de ponerse a laburar con nosotros. Y con nosotros es también muy, muy, como decirlo, nuestro negocio con la sesión musical y nos deja proponer. Y bueno, estamos en una convivencia muy copada.
0: ¿Cómo es la forma de trabajar de C4? ¿Luis ya trae el tema y dice, es así, se toca así, o lo van armando entre todos?
1: Generalmente él tiene la letra o tiene una letra y tal vez tiene alguna idea de la música o no, y nosotros nos encargamos del resto, digamos, ¿no? Más que nada la música la proponemos generalmente nosotros y él acopla toda la parte lírica que bueno, ya sabemos las cualidades que él tiene con eso.
0: Yo no desconozco, o sea, desconozco cómo habrá sido el sistema, pero creo que cuando él formó la banda, o cuando convoca músicos, es como que busca músicos seleccionados, selectos, porque la calidad instrumental de lo que uno escucha es de excelencia. Realmente son muy buenos músicos.
1: Bueno, muchas gracias. Yo creo que el Negro, en cuanto a la búsqueda de músicos, es muy, muy particular, porque le gusta encontrar cosas que diferencien al resto. Y en cuanto a la guitarra, bueno, ya lo hizo desde Resistencia Suburbana. Imagínate que en el reggae no había guitarras así acá en Argentina. Si bien estaba el reggae que veníamos de antes de Resistencia, que era Pericos y demás,
0: sí,
1: no había necesariamente una guitarra líder que tenga más emparejamiento con el blues, con el rock. Y bueno, eso fue lo que a mí me hizo entrar al reggae, la guitarra de Resistencia. y bueno, hoy capaz que me toca defenderlo de al lado de la persona que me hizo cuidar.
0: La palabra combativo dentro de la denominación reggae combativo, yo pienso que marca la diferencia con respecto a otras bandas que recién nombraste, porque es tan importante la música, pero sin dejar de mencionar la lírica, ¿no? De las letras, que tienen un gran contenido social y que tienen tanta semejanza con la realidad, ¿no? O sea, si bien es un mensaje positivo de alentar, no deja de marcar cosas duras de la vida actual, ¿no es cierto? Va, por lo menos es lo que yo siento.
1: Sí, desde ya que la impronta del reggae que nosotros hacemos, y más de la mano de la lírica, es bien combativo, y la música acompaña con ese reggae que hacemos nosotros, que es bastante intenso y que capaz que tiene un poco de rock también, si se quiere. Y bueno, va todo de la mano con una propuesta, como decís vos, combativa. La música a veces te da la opción de decir algo que quieras o no. Yo estoy totalmente de acuerdo en quien lo usa para cantar otras cosas, pero bueno, en el caso de Luis, él lo usa como un consejo, como un mensaje positivo, y también como una postura, ¿no? Porque también habla un poco de la postura nuestra del lado social y humano, y eso le está súper marcado, y bueno, vamos con nuestra bandera a todos lados.
0: En el 2025 ustedes grabaron un tema que se llama No Morí, y según lo que leí hoy en las redes, fue como una orden o un pedido del público. ¿Es cierto eso?
1: No Morí es un tema que estaba inédito, porque hacía un par de años que se había o demeado o tocado alguna que otra vez en vivo, y bueno, había quedado ahí. Y el año pasado con Luis hablamos y dijimos, vamos a resurgirlo, y lo sacamos. La verdad que nos sorprende, porque cada vez que lo tocamos la gente, como vos decís, se pone contenta, lo canta, lo sabe, y bueno, evidentemente lo tenemos que tocar, porque es un tema que la gente viene a escuchar.
0: Estuve viendo unos videos tuyos hoy, bueno, tenés una bruta Gibson, pero el tema ese que tenés grabado, que se llama algo de azul, no me acuerdo, improvisada en azul. ¿Eso es una Telecaster, Facundo?
1: Sí, es una Telecaster México, la blanquita que me tiene ahí también enamorado.
0: ¿Y con C4 cuál usás?
1: Tengo épocas, mi guitarra de cabecera es la Gibson, la SG, la que siempre toda la vida usé. Pero, por ejemplo, grabamos un show por los 30 años de Luis en el reggae en el Teatro de Flores, y usé la mayor parte de ese show, la Telecaster. Andaba como... Es como el que tiene dos vehículos, te enamorás un ratito de cada uno, ¿viste?
0: A pesar de que sos un tipo muy joven y de la experiencia que tenés, cada vez que salís a la ruta, me supongo que te pica todavía un poco el bagre, o sea, ese nerviosismo, ese entusiasmo, esa adrenalina. Como me dicen muchos músicos, el día que pierda eso, dejo de cuelgo la guitarra. ¿Te sigue pasando eso cada vez? Y más, o sea, sin hacer diferencias con el público capitalino, ¿no? Yo pienso que para todos los músicos de capital, de Buenos Aires, es muy lindo salir al interior y ver cómo los hermanos provincianos gozan de tu música, de tus canciones, ¿no?
1: Sí, totalmente, es algo muy muy gratificante, es como que se cierra el círculo, porque uno cuando toca para uno, pero también lo hace para los demás, si no uno se quedaría en su pieza y ya está. Pero la verdad que es muy reconfortante, y bueno, tener el público de ese cuatro a favor siempre es un plus que no todos tienen, porque como decís vos, un público rockero, un público fiel, y particularmente cuando viajamos a las provincias, bueno, o no vamos tan seguidos, como que está esta euforia de que tal vez la gente que escucha este teatro nos está esperando,
0: ¿eh? Sí. ¿Qué van a traer este sábado a Rosario, Faca?
1: Tenemos preparado un show de aproximadamente 2 horas, donde, bueno, vamos a aprovechar, como te decía, que como no estamos yendo mucho, vamos a hacer un repaso de toda la carrera de Luis, todas las canciones y el disco de C4, así que la propuesta va a ir como en un popurrí de toda la discografía.
0: ¿Actualmente están preparando material para grabar o están parados en ese sentido?
1: Tenemos algunas pistas grabadas en el estudio, así que vamos ahí sin prisa pero sin pausa, está gestando.
0: ¿Es fácil laburar con Luis Alfa?
1: La verdad nunca tuve problema en laburar con Luis, porque aparte de todo, laburar con gente talentosa siempre acorta el camino y se hace todo más llevadero. Entonces de esa manera encontramos la fluidez. Y bueno, por eso seguimos perdurando en el tiempo.
0: Más allá de tu laburo en C4, hoy me bajé un par de canciones. Que si me lo permitís, las quiero pasar en mi programa. Y bueno, y por supuesto, presentándolo como Faca, Faca Ferrando. Yo hoy descubrí un buen violero de rock. Y después te viene un video con un amigo mío, con el querido Tano Marcielo. También tenés el palo del rock ahí, en tu laburo. Faca, querido, muchas gracias por estos minutos. Toda la mierda el sábado. Hay mucha expectativa. Me doy cuenta, viste, cuando sorteamos entrada, los pedidos de la gente. Y bueno, a disfrutar el sábado con C4, amigo.
1: Bueno, no, al principio gracias a ustedes por el espacio, por la difusión, y los esperamos, así como hay ansiedad de allá, hay ansiedad de acá por ir y visitar Rosario de vuelta, que hace un montón que nos vamos y estamos re felices.
0: ¿Hace mucho que no vienen a Rosario?
1: Yo me equivoco, más de un año y medio.
0: Ah, bueno. Bueno, entonces el sábado se van a sacar las ganas. Abrazo grande, Faca.

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1: Obviamente que no voy a ser tan hipócrita a decir que el reggae es mi palo, pero una vez los vi y realmente me sorprendí del power que tenía el sonido de la banda. Y bueno, pienso que este sábado tal vez pueda disfrutarlo nuevamente. Y por supuesto, hoy estuve viendo algunas cosas de mi interlocutor reciente, buscado en YouTube, el señor Facca Ferraro, violero de C4. Escuchá este tema que traje, que realmente es un temazo.

Damián me dice, pelado, me gustaría escuchar Nunca lo sabrán. Papos Blues, me parece, es tranqui, pero es el carpo. Ese, amigo, ese tema es muy importante. ¿Por qué? Porque es la primera vez que Norberto Aníbal Napolitano grababa en un estudio de grabación. Y por supuesto lo tengo el tema, ya lo voy a buscar.

Este tema de Los Redondos, Faca Ferraro, Ferrando, el violero de C4, lo grabó en la cuarentena, cuando allá, cuando estaba la maldita pandemia. Y bueno, es un cover obviamente de Los Redondos, que él lo hizo con sus amigos.

0: Muchas gracias por el dato. Yo lo encontré en Chera para Mandioca, que nunca había escuchado ese del disco. No sé si debe ser como un tributo al sello discográfico o algo, porque es muy raro ese disco. Y sí, buenísimo, yo epa, este pato.
1: Hola, Pela, amigo querido, ¿cómo estás? Buenas tardes, acá escuchándote como siempre. Anotame para C4, por favor. Esteban 834. Muchas gracias. Excelente programa, como siempre, Pela. La última vez que vinieron no lo pude ir a ver, estuve así accidentado, así que me tuve que quedar en la cama con bronca, pero bueno, vamos todavía, gracias, Pela.
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0: buenas tardes. Acá escuchándote como siempre. Anotame para C4, por favor. Esteban 834. Muchas gracias. Excelente programa, como siempre, Pela. La última vez que vinieron no los pude ir a ver. Estuve así, accidentado, así que me tuve que quedar en la cama con bronca, pero bueno. Vamos todavía, gracias, Pela.
1: Pelado. Buena onda, buena vibra, Bartola, buena Tiliana. Anotame para C4, Marco 059. Y mandale ahí al metal. Aguante el rock and roll, aguante la tele. Saludo.
2: Pela, querido, ¿cómo andamos? ¿Cómo andamos? Anotame para la entrada de C4. Alejandro Ayala, 887.

cruzan la tarde, atraviesan parlantes y vuelven a encender la llama del rock nacional y popular. 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

Este tema Papo lo grabó en el año 1970 para ser parte de un disco compilado de discos que se usaban por aquellos años. El disco se llamaba Pidamos Peras a Mandioca. Mandioca era el sello grabador del desaparecido Jorge Álvarez. Y en alguna oportunidad alguien me contó, Papo toca la guitarra, el piano, Alejandro Medina tocaría el bajo y Rodolfo García la batería. Alejandro Medina, bajista de Manal, Rodolfo García, en paz descanse, el baterista de Almendra y de Aquelarre. ¿Qué son 56 años?

Esto es más antiguo todavía. Esto lo grabó el Carpo cuando ese periodo en que estuvo en la banda liderada por Miguel Abuelo, que los Abuelos de la Nada, grabaron este tema.

siempre contaba la historia que don Carlos Napolitano, el padre, había permitido que él dejara de estudiar, pero le había fijado un tiempo, diciendo, si al finalizar el año tal no tenés éxito y no vivís de la música, venís a regular en el taller conmigo. Por eso, cuando estaba a punto de tirar la toalla, contado en alguna biografía, llegó el ofrecimiento del señor Lito Nevia para que reemplazara a el violero de Los Gatos, que se había enamorado de una brasilera y se había quedado a vivir allá en Brasil. Entonces Los Gatos, que en aquel entonces eran los Rolling de la Argentina, estaban sin violero. Hasta que el señor Fogliata, Ciro Fogliata, dijo, vi un pibe en la cueva, un boliche donde se juntaban todos los músicos por aquellos años, que realmente se toca la vida. Los fueron a buscar y así ingresaba en Los Gatos y grababan en aquellos años esto.

Lo había escuchado en Papo y Amigo, que lo canta Calamaro. Me sorprendió y ahí busqué y ahí lo encontré en este disco que te acabo de decir.

ustedes imagínense lo que era ver a los gatos con el carpo años 70, 71, no, 70, porque ya en el 71 formó Papos Blues, con todo un equipamiento nuevo que habían traído de los Estados Unidos, y sí, efectivamente, eran los Rolling. Para los pibes de aquella época, donde todo estaba empezando, ver una banda que sonaba así, era partirte la cabeza.

Papo se va de los Gatos y decide formar este Papo Blues, tenía el batero, que era el querido, el negrito este Black Amaya, y él le había dicho a Rinaldo Raffanelli, que en paz descanse, bajista posterior de Color Humano y de Polifemo, si quería ser el bajista, pero ¿qué pasa? Rinaldo en ese año le tocaba la colimba. Entonces, Papo no quería perder tiempo. Rinaldo le dijo, mirá, dice, en casa está parando un pibito, amigo mío, que viene de los Estados Unidos, no tiene bajo, pero es violero. Pero si querés le pregunto, toca muy bien. Y así fue como también influenciándose por Jimi Hendrix, que tenía en el bajo a un violero, el señor David Lebón integraba el Papo Blues inicial en el papel de bajista.

Hernán, tu documento termina en 07. Mándame un audio, Hernán 07. Y Noé, tu documento termina en 88. Mándame un audio si estás escuchando este maldito programa. Hernán 07 y Noé 88. Mándenme un mensaje ya. Audio, audio.

Hernán 07, se termina el tema, loco. Amigos, amigas, si el pibe no me manda audio, mañana sorteo la entrada.

0: colgamos.
1: Este es el último tema de hoy. Mañana a la hora 16 nos encontraremos en el punto del dial con más rock, 105.5. Será hasta entonces, y como siempre, te decimos gracias por seguir siendo parte de este maldito programa. Esto fue 220 Rock.
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Muy, pero muy, pero muy buen martes. Y no podíamos arrancar de otra manera. Para toda la gente que nos está escuchando desde Jujuy, para esos manijas que ya están allá,

0: Nosotros somos los inéditos. Y vamos a estar acá hasta las 8.
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0: Para acompañar esta tarde fría. Para ponerle calor. De la bestia rock que va a estar tocando el sábado en Jujuy.

0: Bueno, gente, hoy de vuelta sin mi querido hermano, mi compañero, que le mandamos un beso y que se mejore. Un gran abrazo desde acá. Seguramente lo vamos a tener charlando un rato por llamada. Pero bueno, cayó de cama muy engripado, así que hoy de vuelta no tan solo como ayer, porque hoy está el micro de nuestra gran querida del cupo femenino. Así que bueno, vamos a estar dentro de un ratito, ya seguro llega, y vamos a estar con el micro de ella. Pero bueno, desde Jujuy me habían pedido la banda de la Ruta del Lobo Tour que arranque con la renga que iban a estar escuchando. Seguramente deben estar con alguna cervecita, con algún vinito, con algún matecito, no creo. Así que vamos un rato con la renga.
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Y un saludo para mi gran amigo el Pole. Del cual este tema me hace acordar un poquito a él caminando por Iruya.

Qué envidia sana a toda la gente que está allá. Realmente este tema me hace acordar a una caminata hace un año y pico, casi. En la salida de Iruya, yendo para San Isidro, la canchita de fútbol que está ahí, hay unos niños jugando. Nada, espectacular.

155-94-105-5. Me escriben si quieren escuchar un temita. Si se están yendo a ver a la renga, si van. Y mientras los dejo un toque con el señor, con el doctor Árvales. Ya vamos a estar hablando de él un ratito también. Le voy a abrir a la querida amiga Bian.

0: Bueno, y para los que nos quedamos, para los que no vamos a Jujuy, hay un fin de semana muy rockero con mucha caravana. Porque arrancamos con el viernes, con el Distrito TL. Que toca Descarrilados, que la rompe absolutamente todo el tributo de la Renga. Y después tenemos el sábado también en el CCUMS. El querido Luis Alfa con Resistencia, que justo que escuchamos el Piti. ¿Qué es más? En los puntos inéditos ya estamos empezando a sortear las entradas. Así que vamos a seguirnos ahí a la página que está lleno de sorteos. También en el Metropolitano va a estar el Plan.
1: No tienen pruebas.
0: Y los inéditos también van a sortear entradas.

Y para los que no les gusta tanto el reggae, en Refi va a estar Criminal Tango, la fiesta del rock del país.

Y para los que tienen ganas de escuchar algo viejito, mientras el Piti la flashea un rato, en la República de la Sexta, para lo que se merece el barrio, hay un set de música de los 80 y los 90 por el querido Diego Bosch. Con la reserva de anticipadas, vamos a sortear entradas también, así que nos mandan un mensaje a nosotros directamente. Y el que quiere ir a la Sexta, un barrio que yo quiero muchísimo, que le mando un saludo a la gente de ahí, nos manda una entradita que también vamos a sortear.

aguante la renga y los inéditos, papá. Buen viaje para todos los que están yendo, para los que llegaron a Jujuy. Buena ruta siempre, loco. Abrazo grande.

0: Buenas tardes, gente linda, ¿cómo andan?
1: Hola, Narigón.
0: ¿Algún temita para levantar el ánimo? Lonchambuy, puede ser. Bueno, que la pasen lindo. Chau, chau, el Narigón Tachero, cambio y fuera.
1: Blusero el tipo, che. Me gusta.

0: ¿Cómo andan los pibes de Lo Inédito? Gran programa, muchachos. Me pasa un temita de cabra, si puede ser. Si no es mucho pedir. Me gustaría escuchar Entre la Risa y el Dolor. Y si llegué a tener alguna entradita para sortear por WhatsApp, pues yo no tengo Instagram. Tengo uno, pero no caso una. Para el Criminal Tango, me anoto.
1: Hola, Fer, querido. No te preocupes, que hay. Con Fer no vamos a tomar una cerveza junto al cabra de peste, porque cada vez que pide es cabra de peste. Me encanta.

0: calentando esta tarde fría Los Inéditos. ¡Qué bárbaro! Tengo ganas de escuchar algo de los pibes de Zafar la Bronca, que van a estar con Criminal Tango. Puede ser Alma en Llamas. Muy buen tema de los pibes. Zafar la Bronca. Gracias, Inéditos, por estar.
1: Gracias a vos, Fede, y a todos los que nos mandan mensajitos.

0: minutos, como cada tarde que puedo, escuchándolos como siempre. Quería pedir algo de Murió de Asco, si puede ser, por favor. Les mando un fuerte abrazo.
1: Hola, Ivana. Como siempre,

0: Buenas tardes, médico. Pulpito, pasando el tema de Ruta Rueda. No. Es verdad, tenía razón. Sino pasando un 2x1 de auto robado. Autito. Hace espectacularmente el programa, hermano.
1: Hola, Cristian. Me encanta eso de Pulpito.
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Y así sonaba Zafar la Bronca. Alma en Llamas.

0: pibe, qué grande, murió de asco. Un abrazo para el Salva, que seguramente ande del otro lado, por ahí. O el Rafa. Algunos deben andar por el otro lado. Bueno, iba a pedir un tema, pero ya como murió de asco, me doy por satisfecho. Vamos los pibes. Chifles, si se sortea algo para el domingo, ver a Carmina. Mucha manija.
1: Hola, Rama, querido. Espero que el Salva esté del otro lado. Mirá, hoy no mando nada, así que espero que esté del otro lado. Vamos a ver si sorteamos también para Carmina, ojo.

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1: Buenas, buenas, buenas, de vuelta. 19 y 10 ya. Y estamos acá con nuestra queridísima. Nuestro queridísimo cupo femenino. Que va a tener que. Se va a tener que aumentar este cupo femenino porque acá las pibardas están muy manijas de cupo femenino. Me acaban de mandar un mensaje. Así que. Hola, bien, ¿cómo estás?
2: Hola, ¿cómo andan? Hola, Vita. Hola, amigos y amigas del otro lado, en el auto, en la sillón, donde sea. ¿Cómo andan?
1: Bien, acá, la verdad que solo, desde ayer, me abandonó el compañero acá, así que...
2: El capitán.
1: Por suerte, la estamos llevando bien. La gente nos está bancando en esta.
2: Menos mal que el pulpito puede con todo.
1: El pulpito, nada, increíble. Un saludo para Cristian, que me dice también el pulpito.
2: Tremendo, tremendo apodo pegó el operador.
1: Tremendo. Bueno, ¿qué trajiste, Vian, hoy?
2: Bueno, hoy el disparador tiene que ver con un aniversario. Un día como hoy, pero el 59, nacía Gustavo Cerati, cumpliría 67 años. 11 de agosto, ahí lo estamos escuchando. Y yo en realidad quise como abrirme un poco al multiverso de lo que es Cerati, ya que sus temas son lo más conocido, pero hay diferentes medios, plataformas que siguen la narrativa de Gustavo Cerati y que nos permiten también seguir cerca de él y que él siga cerca de nosotros. Lo primero que traje tiene que ver con libros y biografías que hablen de él o que tengan que ver con él.
1: Me encanta.
2: Uno es directamente Gustavo Cerati, la biografía. Lo escribió Juan Morris y es básicamente un retrato detallado de la vida de Gustavo, de su proceso creativo y de sus últimos días. Abarca toda la vida de Gustavo. Por otro lado está Cerati en primera persona, que es de Maitena Aboitis, que ella lo que hace es reconstruir el discurso de Cerati a través de entrevistas que recopila entre el 92 y el 2010.
1: Sí.
2: Por otro lado está Cerati Conversaciones Íntimas, de Gustavo Bove, que son diálogos enfocados en la visión estética y conceptual de la música de Cerati. Y por otro lado, Soda Stereo, que bueno, obviamente habla más de la banda, de Diego Borda, que es un recorrido por la trayectoria de la banda y el impacto que tuvo en la música y a nivel cultural.
1: Ese es muy conocido.
2: Este es de los más conocidos. Estos son todos libros, ¿sí? Todas narraciones que se pueden encontrar. Y me voy a lo audiovisual.
1: Bien.
2: El primer documental es Bios. Este tuve la oportunidad de verlo. Sí. Lo hizo la National Geographic. Es la vida, es medio biográfico, de Gustavo Cerati. Y dentro del ciclo Vidas que marcaron la tuya, donde se abordan además de diferentes artistas. La de Gustavo es una de ellas. Tiene testimonios de la familia, grabaciones de archivo, un montón de material que solo aparece en este documental, que se llama Bios. Un hombre alado es de Felipe Restrepo y es un documental también. Está centrado más en lo musical, en el proceso compositivo y la técnica artística, contada por colaboradores que han participado de la obra musical de Gustavo Cerati.
1: Ah, ese me lo voy a anotar para verlo. Un hombre alado.
2: Un hombre alado. Felipe Restrepo. Y Fuerza Natural, que es un tour en vivo que fue grabado, es un cortometraje que tiene que ver con la grabación del último disco de estudio de Cerati. Después también hay cuestiones audiovisuales que no tienen que ver tanto con lo documental, sino con lo actoral y el cine. En una película que se llama Bien, el protagonista es Cerati y compuso también la banda sonora original de esta peli.
1: Ajá, ah, mira.
2: Esa, yo la, esta data que viene ahora de cine y de actuación no, no la tenía para nada.
1: Para nada.
2: Para nada presente, no, hizo todo, hizo todo. Solo por hoy, de Ariel Rotter, es del 2001 y es un largometraje también, que la música original fue compuesta también 100% por Gustavo. Y después...
1: El loco componía todo.
2: Era un crack además muy vinculado también... a la, a lo gráfico, él dibujaba, sí, de chico, después vamos a tocar un poquito eso.
1: Sí, él era, dicen que era muy minucioso con el tema de las escenografías, de las imágenes.
2: Claro,
1: viste que sí, mayoritariamente las bandas muchas veces obviamente tienen que dar el visto bueno, tienen que decir más o menos qué. Pero
2: lo delegan.
1: Claro, más delegan. Nada,
2: sí, tal cual.
1: Es
2: tal
1: como
2: cual.
1: Que le dan el laburo al otro, que al artista, que bueno, que obviamente tiene que haber esa conexión, ¿no?
2: Uh-huh. Él, sin embargo, sí, se fijaba mucho en eso, porque claro, bueno, de chico, ya te digo, dibujaba, estaba como muy vinculado también a esa parte del arte, no solo a lo musical. Entonces, es algo que perduró en toda la carrera. Después tengo algunos espectáculos que tienen que ver más con lo teatral o con otro tipo de... de espectáculos escénicos. Está Séptimo Día, que es un es una de las ediciones del Circo de Soleil. Esa es tu, sí, oportunidad de verlo también. Es espectacular.
1: Espectacular. Porque yo me acuerdo todo el día, pero todo el santo día en la radio pasando...
2: Solo Dios sabe qué. Sí, sí, tal cual. Bueno, esa
1: me hicieron odiar esa parte.
2: Nada, es espectacular porque es atravesado por la música y la historia que cada tema representa, con, bueno, artistas de puta madre, toda una puesta en escena tremenda. La verdad, es espectacular. Y este show, bueno, estuvo hecho junto a Zeta Bosio y Charlie Alberti. Ellos ayudaron a realizar este show, que es un espectáculo de circo, para los que no saben. Y después me puse a buscar, digo, si de repente tenemos la posibilidad de viajar por el mundo, sobre todo por Latinoamérica, y visitar algunos lugares. Él estuvo muy presente en Latinoamérica, en Centroamérica. Y por ejemplo, en Costa Rica,
1: sí,
2: hay una escultura hiperrealista de 2.5 metros que fue creada por el artista Martín Di Girolamo y lo donó a Costa Rica, que representa a Cerati en tamaño real tocando la guitarra. Se encuentra en una plaza, en la Plaza de las Artes de Costa Rica.
1: Sí, he visto la imagen.
2: Hay una escultura ahí de Gustavo.
1: Bien hecha, porque viste que las esculturas pueden salir no tan bien.
2: Pueden salir mal. ¿Se acuerdan la de...
1: pueden salir mal.
2: La de Mirta Legrand en Villa Cañas.
1: Sí, sí, la del muñeco Gallardo en Cancha Ríe también. Bastante, bastante valera. Pobre, igual deben haber laburado, pero bueno, ese, ¿no? Sí, es difícil, sí, los rostros.
2: Mal, debe ser re difícil, porque es encima maximizado y como en, sí, 3D, en un material que no es del todo maleable, ¿no? O sea, debe ser una,
1: sí,
2: locura,
1: difícil,
2: hacer
1: difícil.
2: Un busto, una escultura realista.
1: Bueno, hablando de fútbol, las que están bastante muy bien logradas son las de Bausa y Marco Rubén.
2: Sí, sí, sí, es verdad. Esas están, andan bien.
1: Esas andan bastante bien.
2: Andan bastante bien, es verdad.
1: Y las de Miguel también, sí, esas andan bastante bien.
2: Esas,
1: sí,
2: están buenas, tenés razón, Pita.
1: Bien, o sea, aprobado el,
2: sí,
1: muchacho. Era un 6, chico, me parece.
2: 7.
1: Bien, 7, bueno, 7. Bien, bastante bien.
2: Bastante bien, por ser de lo que estamos hablando, bastante bien. Bien, después tenemos, bueno, en Buenos Aires obviamente hay pintadas, hay tipo murales.
1: Sí.
2: En el puente Maipú, que queda en Vicente López, en las inmediaciones de obras.
1: Sí,
2: hay
1: una, esa creo que es la que me acuerdo.
2: De Alejandro Marmo, que es también el que pintó los murales de Evita por la 9 de julio. Y siguiendo con el resto del mundo, digamos, en Perú también hay una escultura que es interactiva, en Lima.
1: Ah, mirá.
2: Está dentro de los...
1: Claro, ¿opinas? Porque eso, claro, Cerati era muy reconocido en Latinoamérica. Ajá. No suele pasar tanto.
2: No.
1: Como Lo Fabuloso, todas esas bandas que, viste, llevan mucha gente en el continente.
2: Sí, mira, una vez, bueno, yo viajé a Colombia en unas vacaciones, y si bien, bueno, había bastantes argentinos en un hostel en Medellín.
1: Claro.
2: Sonaba Cerati como nada, como un artista de ellos.
1: Claro, sí, totalmente, totalmente.
2: O sea, súper, súper apropiado. Por eso también, mal. Y tiene que ver con lo que vos decías, tienen también así obras más que nada callejeras, de murales y grafitis. En Chile, en Ciudad de México, en Bogotá, bueno, en Medellín y en Los Ángeles. O sea, estuvo por todos lados, sí. y se encargaron de que haya una huella, digamos, de él en un montón de partes de Latinoamérica, más que nada, aunque también acá nombra a Los Ángeles.
1: Es más, Cerati tenía un rostro muy hegemónico para hacer murales también, ¿no?
2: Sí, es verdad.
1: Como el indio tiene un rostro fácil, no sé si de tanto que lo hemos dibujado o tiene un rostro bastante más fácil, Cerati tiene un ¿cómo es? Un perfil mucho más bonito. Acá Fede nos manda, la de cultura de persona importante pueden salir mal como los tatuajes de los rostros, totalmente.
2: Tal cual, son cosas que...
1: Es más, mirá, Diana, acá encontré un video de Moyo y Leo García cantando Crimen. Si cuando vos quieras lo vemos.
2: Dale, vamos a verlo y a escuchar esta reversión que también forma parte de este multiverso de Cerati.

0: Bueno, bueno, gran versión.
1: Hermoso.
0: Me volvió loco.
1: Hermoso, es una de las reversiones que tienen dentro de las más destacadas, o por lo menos por mí. Sí. Era una de las elegidas en esto que tiene que ver con otro tipo de obras vinculadas siempre a Cerati. Y lo que quería tocar, que les decía antes, esto de que, bueno, Cerati de chico dibujaba tipo cómic, y después sí, en el 66, es decir, cuando él tenía 7 años más o menos, sale en Argentina el primer cómic que tenía que ver con un superhéroe argentino que se llamaba Sonoman. Y a posterior, Soda Stereo le hace la banda sonora a este cómic creado por Oswald, un dibujante que se hacía llamar Oswald, y es el primer superhéroe estilo yankee, digamos.
0: Sí.
1: Pero creado acá en Argentina. Así que nada, este es un dato que no es por ahí tan conocido.
0: No, me gusta eso.
1: Está buenísimo y tiene que ver, bueno, con esto de que Cerati estaba muy vinculado también a todo lo gráfico, al dibujo. Después, bueno, a Sonoman le costó un poco imponerse porque competía con todos los cómics norteamericanos.
0: Sí, obviamente.
1: O sea, duró poco, no pudo por ahí destacarse tanto. Pero bueno, Soda Stereo le hizo la banda sonora. Es una canción que se llama Sonoman y es instrumental, hecha por ellos. Después, si la tenemos, la vamos a escuchar.
0: Por supuesto.
1: Y bueno, después, volviendo un poco a lo que les venía contando, en cuanto a lo musical, tiene presentaciones sinfónicas. De hecho, ha venido acá y viene casi todos los años. Música para volar. O sí, Cerati Sinfónico. Y acá en los teatros, más que nada, de...
0: Me gusta mucho el tema de cuando es sinfónico, esas cosas me encanta.
1: Transmite, yo no lo fui a ver, me gustaría ir, pero sí, todo lo que sea sinfónico, al ser como una orquesta y algo tan, tan monstruoso y compuesto de tantos músicos, siempre es como muy impactante, sí, muy, transmite un montón. Estoy segura que algo de Cerati debe ser terrible.
0: No, ojalá, tremendo.
1: Ojalá tengamos la oportunidad de ir a verlo. Así que bueno, estas cuestiones. Y también hay cómics o ilustraciones que están basadas en las ilustraciones de los discos de Cerati, en su estilo, etcétera. Que estas por ahí no son...
0: Que también, sí, ha estado buena el tema. A mí el arte de los discos me encanta. Antes viste que estaba el disco y para mí era mucho más lindo eso. Comprate, sí, el disco y que te, sí, lleguen los...
1: Bueno, hay un poco igual como una vuelta de los vinilos, aunque sea a nivel de colección, digamos, que eso tiene toda la,
0: sí,
1: esta parte más visual. Pero sí, no tiene nada que ver con buscar un tema en una aplicación y ponerlo a reproducir.
0: Totalmente.
1: Y para cerrar, y si tenés Sonoman la ponemos al final, les quiero contar que pronto acá en Rosario hay un show homenaje en el ECU, que es el espacio, sí, cultural universitario, libre y gratuito. El 31 de agosto se va a presentar Destino de Furia, que es justamente una banda que es de acá de Rosario, que se va a presentar en este ciclo de rock, con entrada libre y gratuita, y hacen un recorrido por las canciones icónicas de Soda y de la etapa también solista de Cerati. Así que quedan invitados, es el 31 de agosto en el ECU, con entrada libre y gratuita a las 7 de la tarde, encima tempranito, para después seguir con otro plan que quieran, que tengan.
0: Para activar la previa, la pre-previa.
1: La pre-previa. El ECU queda acá en el centro, ahora no me acuerdo bien la dirección, pero están invitados. Esto es lo más próximo que hay, digamos, acá en la ciudad y que tiene que ver con Cerati, así que bueno. Eso es todo por hoy.
0: Me encantó, porque aparte yo no soy tan amigo y tan conocedor de Gustavito, por eso me gusta cuando aprendes un poquito más.
1: Claro.
0: Vale, a ver, conocedor en el sentido, hablemos de más de tener que digo, este tema es de tal disco y lo tengo ahí re bicho, pero viste que las esculturas me las sabía, los libros también.
1: Exacto, uno, sí.
0: Aparte la familia también me mandó ahí un poquito, sabe un poco del tema de Cerati.
1: Bueno, viste, de algún lado te llega.
0: Y vamos con, entonces, con Sonoman.
1: Sonoman, esta, la banda sonora del cómic argentino. La banda sonora.
0: Bueno, Ian, te agradezco de todo corazón. Gracias por salvarme la tarde acá y no estar solo. Porque, bueno, nuestro amigo, nuestro querido amigo está enfermo. Así que, obviamente que te quedás, me imagino.
1: Me quedo. Perfecto. Acá haciendo la segunda.
0: Vamos con Sonoman y con unos rock and rolls, entonces.
1: Vamos.

0: Feliz Dolis, ¿cómo andan los chicos por ahí? Les mando un beso, un abrazo grande. Que tengan una hermosa noche de martes. Y bueno, quería pedir un temita de La Renga, el que elijan.
1: Hola, Almi. Por supuesto.
2: Un buen martes para los inéditos y para las inéditas. Gran comienzo de semana. Pedir la pajarita pechibianca para cerrar la jornada bien arriba.

Y para nuestras queridas oyentes, Alma y Mayra, la vida, la misma. Siempre las mismas calles.

0: Nunca cumplí jamás. El saldo se tomó el día hoy.
1: Creo que iba a jugar a la pelota, así que lo perdonamos.
2: Me retracto, desde que quiero escuchar. Yo vi... Bueno, como recién esa monita de mi compañera radial.
1: Hola, mono.
2: Tengo que llamar yo también. Secretaría siempre está junto a ustedes, los inéditos. Quisiera escuchar algo de Calamaro. Lo que ustedes quieran. Extraño de pelo largo, estaría bueno. Les mando un abrazo a todos.

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0: Sí, señor, hay gol de Recoleta Fútbol Club. Está perdiendo el Xeneize.
1: Hola, Vita.
0: Ah, mirá quién apareció.
1: Más que el pie, hermano. Más que el pie, los tentáculos, pulpo. Qué jugador. No, no me tomé el día. Acá estoy, siempre firme.
0: Grande salvaje. Y hablando de fieles, hola Marito.

0: Buenas, ¿cómo andan? Qué lindo que son, loco, siempre digo lo mismo. Cómo la suben, la bajan, la llevan como ustedes quieren, loco.
1: Vamos, Marito.
0: Son inéditos, no hay dudas. Les mando un abrazo gigante, gigante. Y gracias por estar, loco. Nunca me voy a cansar de agradecerlo. Para mí son alta compañía aposta. Recién la dejo a la vieja y como cuento casi siempre y es divino. La compañía del viaje, el viajecito. Un gran abrazo, besos.
1: Marito, un día nos va a hacer llorar en esta radio. Gracias a vos, Marito, y a toda la gente hermosa que nos escucha y nos manda esos mensajes que, mirá.

0: ¿Cómo va, Inédito? Hoy está ideal para el pulvito. Hoy es todo pulvito y rock.
1: Claro, vale, querido. Hoy juegan los Inéditos Fútbol Club, un amistoso.

0: Muy buena la música como siempre, crack. Muy buena. Quería un temita de Alma Fuerte, si puede ser.
1: Obvio, Fer.
0: Justamente el tema Alma Fuerte.

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0: Bueno. 19:54, compañera.
1: Ya estamos, ya lo tenemos.
0: Ya lo tenemos, qué lástima, porque ya, mira, me quedaría una hora más.
1: Pero hay muchas cositas en este rato para contar.
0: Bien, me gusta.
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0: Muchos. 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
1: 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Pero además, les quiero contar sobre otro evento. ¿Qué fines de semana que está pegando Rosario?
0: No, tremendo.
1: Hay de todo, de la índole que uno quiera. Es tremendo. Lo que va a haber el domingo, entre otras cosas, en Casa Brava, es el Bailerío, que es un evento de salsa y cumbia, donde van a participar la franquicia Salsa, que es una orquesta de salsa, la única orquesta de salsa romántica de la ciudad de Rosario, y los Peñalosa, esta banda de cumbia que...
0: Alta fiesta.
1: Tremenda fiesta, desde las 20:30, tempranito. Recordemos que es víspera de feriado, ¿sí? El lunes es feriado, por eso este evento va a ser el domingo 16.
0: No quiero trabajar, no quiero estudiar, no me quiero casar.
1: Bueno, entre otros tantos eventos, Bailerío en Casa Brava el domingo 16, la franquicia más los Peñalosa, fiesta de principio a fin.
0: Y además, en la República de la Sexta, en Alem 2540, para todos mis amigues que están allá en la Sexta, Diego Bosch va a estar pasando música en un lindo set de los 80 y de los 90 para devolverle al barrio un poco de milonga de rock and roll.
1: También me sirve.
0: Sí, por supuesto.
1: Me
0: aparte,
1: sirve todo.
0: Escúchame, Alem 2540, o sea, a todos los que están ahí en la zona, caminando, van caminando. Un ratito, a hinchar los huevos.
1: A hinchar los huevos,
0: esto es así.
1: Bueno, buenísimo, sí. Hay de todo.
0: Así que bueno, hoy vamos a cerrar con un abrazo enorme a un gran hermano y oyente de la radio, Nacho Mainardi, y su familia, que está pasando por un momento bastante delicado. Le mandamos un abrazo grande a Belén, su mujer, a su hijo Bauti, nuestra mascotita. Un gran oyente Bauti, gran pedidor de temas.
1: Abrazo.
0: Y la gran llegada de Juana, que prontito estará con nosotros. Así que le mandamos a esa hermosa familia un gran abrazo desde los inéditos. Y bueno, la vamos a acompañar en estos momentos.
1: Un abrazo, chicos.
0: Y bueno, a ver, tenemos un audio de este...
2: Está hermoso, loco. Rosario está hermoso. Qué gran ciudad. Aunque muchos hacen fuerza para que no, Rosario está hermoso.
1: Está linda.
0: Bueno, sí, desde la cama nos está mandando un audio acá el muchacho Ramiro.
1: ¿Quién pudiera?
0: Y entonces, ya lo tenemos. Bueno, vamos con el último tema que ya nos habían pedido. ¿Qué nos habían pedido? Ah, Alma Fuerte, de Alma Fuerte. Bueno, queridísima... Bueno, estimada, muchísimas gracias por compartir acá esta tarde-noche de invierno. Bueno, invierno.
1: Recontra invierno.
0: Sí, hoy recontra invierno. Así que bueno, nos vemos el fin de semana nos vemos, pero digo, pero el martes que viene.
1: El martes que viene nos vemos acá. Un placer.
0: Pará.
1: Sí.
0: ¿El martes que viene? ¿Estamos seguros? ¿O tenés algún vuelo previsto?
1: No, el martes estoy.
0: Ah, el martes está, el listo. Estoy. Entonces, sí, el martes vamos a adelantar lo del tema del vuelo con acá con nuestra compañera. Dale, dale. Bueno, gente, nosotros fuimos los inéditos, les inédites, esta tarde. Como siempre, acompañando su tarde, muchas gracias por los mensajes hermosísimos que nos mandan, por el amor, por el cariño, por escucharnos. Nosotros estamos para ustedes, nos encanta acompañarlos, sobre todo con música, que es lo que más nos gusta. Así que nos vemos mañana. Mañana tal vez estaré solo de vuelta, o con mi querido amigo Ramiro Dazo. Pero bueno, me parece que el otro Ramiro tampoco va a estar, así que le vamos a mandar también fuerzas a él, que se...
1: acompañará otra vez desde la cama, tal vez.
0: Esperemos, esperemos. Hoy vamos a tener una llamada telefónica, pero bueno, mañana tal vez. Así que bueno, gente, nos vamos con Alma Fuerte. Nos vamos con un tema que nos pidieron. Me encanta el tema que nos pidieron para cerrar. Bien para arriba este martes. Nos vemos mañana. Los queremos mucho.
1: Chau, chau.

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edición 1186 para este programa. Este humilde proyecto que arrancaba ya por el 2019 y hoy está teniendo 7 años al aire. Y un montón de ediciones. Aunque resulte imposible de creer, viendo el historial, el talento y el potencial que se maneja en esta producción. Pero sin más que decir, vamos a comenzar rápidamente, porque ya estamos listos con la participación estelar, estelar, estelar de Nadia Sofía Dique. Con un servidor, apretando botones, charlándote un poco. Mi nombre es Martín Mazzucchelli y esto es Últimos de la Fila. El turno nocturno de la TL.

0: Y ahora sí, pero no sé si es el tema que tenía que poner operador para presentarla a ella. 23 minutos pasaron de la hora 20. Y le damos la bienvenida al aire a la dulce voz de Nadia Sofía Dique, que nos acompaña desde el principio de la charla hoy. ¿Cómo anda Nadia Sofía Dique?
1: Hola, ¿cómo estás?
0: ¿Qué le pasa? ¿No se escucha?
1: Siempre me escucho, todo el tiempo. Me ignoro, ese es un gran problema, pero me oigo. ¿Cómo está? ¿Cómo lo ha tratado esta jornada?
0: Sí, bien, pero me levanté muy temprano. Me hicieron levantar muy temprano y hacía mucho frío. La pasé muy mal con el frío. Ayer
1: como
0: también.
1: Un laburante promedio.
0: Ayer también. Sí, pero hoy me tuve que levantar. Va, muy temprano. Más temprano de lo que me levanto siempre. O sea, que me levanté a las 7.
1: Yo no lo voy a juzgar. Entro a las 10 de la mañana y sufro cada alarma a las 10 menos 20 como si fuese una tortura que pocas personas han vivido. Así que lo que usted me plantea es duro.
0: No, siempre de levantarse en invierno es muy difícil para salir de la cama. Imagínese lo difícil que debe ser si cama no tiene ni casa y está durmiendo en la calle. Digo para que tome un poco de conciencia, sobre todo ahora que vienen las campañas solidarias y usted puede ayudar a alguien que le esté pasando mal. Igual, se preocupe tanto porque cualquier cosa viene la gente de la policía o la GUM y los levanta, ¿vio cómo es?
1: Para eso lo tenemos, para
0: y
1: nada más.
0: Y si es extranjero, le mandan a Migraciones desde Buenos Aires.
1: Tremendo el día que se vivió hoy en la ciudad.
0: ¿Qué pasó?
1: La pusieron únicamente a Analia Bocassi.
0: Embajada boliviana, justo van a poner ahora, no sé si está bien.
1: La pusieron, es que fueron contra los chinos, la verdad.
0: Muy bien, entonces embajada boliviana estaba bien.
1: La pusieron solamente a Analia Bocassi a cubrir el operativo sorpresa de inmigración en pleno San Luis y San Martín en horario pico. Esto produjo 3 detenciones. Lo que pasa es que al principio decían: no vamos a detener a nadie, no vinimos preparados para detener. Y uno se preguntaba: ¿para qué vinieron preparados? Porque la verdad que hay 5 chatas. 5 móviles policiales, trajeron un dron. ¿Para qué trajeron este dron si están pidiendo los documentos? Y mientras tanto tenía 6 papas fritas diciendo: ¿me dictás tu DNI? Sí, 40, ajá, vos seguí nomás. Una cosa bárbara, la cantidad de comentarios fachos sin querer que he escuchado, que fueron un espectáculo. Mientras tanto, hoy un empleado de estos bazares chinos que tanto placer nos producen porque conseguimos esa volucompra que lo único que viene es a saldar la insatisfacción diaria por no poder acceder a elementos de primera canasta, incluso estamos diciendo elementos básicos de la canasta. Bueno, terminamos purgando toda esa frustración en la volucompra, que muy barata es y que poco va a durar. Bueno, esos locales chinos que tan enloquecidos nos tienen, hoy un trabajador cobra un día menos porque se llevaron a uno.
0: Sí, uno dice que Migraciones debería actuar en otros lugares, o por lo menos no parece ser la manera correcta o eficiente de utilizar los recursos de Migraciones, hacer controles al azar. ¿Se entiende? Me parece que es poco eficiente. Quizás, además, se hicieron algunos quilombos de tránsito a raíz de eso, lo que uno puede presumir que tiene que ver más con decir, bueno, miren lo que estamos haciendo, y acompañar esta especie de campaña de odio hacia el otro, ¿no? Sobre todo si es un inmigrante de algún país cercano. Uno no puede dejar de pensar, si vio Los Simpson, en el capítulo en el que le echan la culpa a los inmigrantes de los impuestos, que en la previa es odiosos, babosos, ya no queremos osos, ¿no? Y uno dice, viene por ahí, porque viene acompañado de varias cuestiones, ¿no? La ruptura, por ejemplo, con Brasil de diplomacia, de las relaciones diplomáticas, porque, bueno, retiraron embajador, Brasil y todo, con bastante razón, dirá uno, si siguió lo que fueron las noticias del último tiempo, con Milei agrediéndolo cuantas veces pudo, menos cuando lo tuvo enfrente, ¿no? Y después el canciller Kirchner diciendo, para pelear hacen falta 2, nosotros no vamos a enganchar, pero no, ¿dónde estabas viviendo? ¿No escuchaste todo lo que pasó antes? Así las cuestiones, y acompañado, ¿no?, con este mensaje constante, que además, en foros, como hemos visto, que son bastante, uno le pasa desapercibido muchas veces porque la web suele funcionar como burbujas, periódico, el foro Faro Latino, financiando este tipo de campañas con influencers y demás que generan estas ideas racistas, estas ideas segregadoras en cuanto a lo que tiene que ver con el inmigrante latinoamericano.
1: Hoy fue espectacular porque cuando yo le decía estos comentarios fachos sin querer, en un momento veían que, por ejemplo, pararon a dos pibes rubios, bien rubios, y uno dirá, los pararon porque tal vez vienen del barco, sin papeles. Uh-huh. No, que somos rosarinos. Y uno dijo, está bien, viste, para que disimule que no están... Quiso decir que disimule que están parando a los negros uno por uno. Como por eso es el azar, ¿no? Y está, de pronto, se va solapando tan de a poquito en el lenguaje y en las formas... que se vuelve a legitimar. Bueno, ya lo hemos visto cómo algunas cosas se corrieron tanto que se perdió por completo la empatía. Ya veníamos viendo esta semana, como uno de los títulos principales o más repetidos, tiene que ver con las influencers de inteligencia artificial con ideas de derecha. Había una que no recuerdo el nombre, pero el apellido era Libertaria, como Milu Libertaria.
0: Uh-huh. Así era más o menos. Mica, creo que.
1: Y así, y es una inteligencia artificial divina, rubia, todo lo que vos querés. Y encima es eso, de las cosas que pronuncia Samir y Libertaria.
0: Sí, lo habíamos hablado hace un tiempo atrás a raíz de lo que, por ejemplo, el tipo de campañas que financia Faro Latino, ¿no? Y de que es un estilo de campaña que ya utilizó Donald Trump y son en el mundo aparecen muchísimo, por ejemplo, estas chicas con las gorritas de MAGA.
1: Sí.
0: ¿No? El Make, ¿cómo era? Make America Great Again. Sí. Que Javo lo hace con Argentina.
1: Justo, por suerte, América y Argentina empiezan con A, porque lo que le costaría si no...
0: A mí me da una bronca, a mí me da una bronca que los yanquis se autorrefieran a ellos con América.
1: No, pero es signo de lo burro.
0: Me da una bronca. Bueno, había un chiste...
1: Tiene que pegar la vuelta.
0: Había una especie de chiste que tenía que ver con... con este ignorar el resto del mundo y creer que no existe nada más allá. Casi lo que le pasa al porteño, ¿no? Que piensa que cuando cruza la General Paz se encuentra indios y gente a caballo, que no es así. Los más pudientes andan a caballo, el resto andamos a pata. Pero bueno, le pasa eso. Entonces, había un chiste que decía, ¿cómo se le dice a la persona que habla dos idiomas?
1: Bilingüe.
0: Muy bien. ¿Cómo se le dice a la que habla tres o más?
1: Trilingüe.
0: Políglota.
1: Ah.
0: ¿Cómo se le dice a la persona que habla un solo idioma?
1: Inglés.
0: Yankee. Ah.
1: Estuve cerca en todas.
0: Estuvo muy cerca, muy cerca. No, pero el inglés es menos bruto que el yankee, me parece.
1: Estaba aguantándome para no decirle.
0: Hay una cuestión de por lo menos tradición o una historia más larga como para entender algunas cosas, calculo yo.
1: Estaba aguantándome para no decirle, pero es que pegue la vuelta como con los porteños, que uno que dice, nos importa que todo lo que sale de sus límites sea llamado interior, la verdad que lo que te da bronca es que sea un reflejo de su ignorancia y que nuevamente concentre todo el poder como nos pasa con los yanquis. Que vos decís, ¿cómo tanta bola de imbecilidad concentra tanto poder? Tal vez porque la imbecilidad viene de la mano, de la indiferencia, de la apatía.
0: No, igual me retracto de lo que dije. No, los ingleses en realidad tienen más cultura porque son unos piratas colonizadores del orto, entonces es inevitable que algo de las culturas que hicieron mierda los penetren, ¿no? Sobre todo porque se quedaron con, ¿cómo se llama?, con parte de esa cultura, sobre todo con el factor humano, para comercializarlo como esclavos, qué sé yo, esos son los ingleses. No, porque por ahí nos olvidamos y después de en un partido de fútbol te dicen, ay, los argentinos son racistas y vos estás jugando contra Inglaterra, ¿no? Un país que tiene que ver con agarrar gente, tratarla como animales y venderla y comercializarla, ¿no? Que vos decís, oh, la puta. Oh. Va por otro lado. Va por otro lado. Y así, ¿cómo terminamos acá? ¿Por qué me llevó a estos lados?
1: Le pregunté cómo estaba.
0: Ah, eso. Tenemos mensajes que llegan a qué número.
1: 3415-94-1055. Esa es mi revolución.
0: Ah, qué boludo, qué boludo.
2: Buenas tardes, últimos.
0: Hola.
2: Quiero ser el primero. Vaya redundancia.
0: Muy bien.
2: Che, Maxo, qué buena cortina, loco, que tenés. Está buenísima. Me pasó un temita, doctor sí. Tazo. ¿Puede ser? El narigón tachero cambie fuera.
0: Doctor Tazo.
2: Buena jornada, loco.
0: Anotamos. Anotamos, narigón. Fue el primero. Muy bien ahí, presente y claro, nos estamos acostumbrando al nuevo horario.
1: Estamos...
0: Vamos a ver.
1: Haciendo lo que podemos.
0: Ah. Hola Martín querido, pasame cielito en vivo, porfa, para Ile. ¿Qué cielito quiere?
1: Lindo.
0: ¿Sí? ¿En vivo? Bueno. Oh, mire quién vino por acá. ¿A dónde me están dando los mensajes, los oyentes que se suman?
1: Al 3415-94-105-5.
3: Hola, últimos. Estoy acá fundido. No fundido, cansado. Che, Simón, vos sabés que no le puedo encajar para escuchar bien la radio.
0: Pero.
3: Estoy en Barrio Santa Clara, Martín Fierro 27, más o menos. Y hago todas las radios pirata, digo yo a veces.
0: Y bueno, es un problema. Se ríe. Porque.
3: Pero ahora me quedo con esas circunferencias, no sé qué, y ay, ya me vuelve loco. Ya colgué cables, armé de todo, por todos lados. Bueno, espero que anden bien y nos actualicen en la lucha. Como...
0: Y ponga.
3: Che, lo de la marcha imposible. Mirá que me preparé todo, pero no tuve mejor con el teléfono. Lo recuperé, obviamente.
1: ¿Qué pasó?
3: Cosas que cuando te dan de bautismo en un barrio nuevo. ¿Qué te iba a decir?
1: Ajá.
3: Y bueno, y nada, encima tuve con una descompostura re mal. No entendía por qué. Porque yo me la re aguanto y tengo de mi consumo de yuyos, porque me cuido con yuyos mucho. Por mi metabolismo siempre lo intento mantener de esa manera.
0: Qué
3: hip. No. Estaba para atrás. Muy para atrás. Me quedé recaído en la cama, che. Así que pasé todo el día acostado y sin teléfono encima, porque lo recuperé por el otro día, imagínate. Saludos, gente.
0: Saludos, Juan.
3: ¿Qué tema les pediría a ustedes?
0: No sé. Si no sabe usted.
3: Ahora se los digo.
0: Bueno, ahí lo pensó y nos dice.
3: Bueno, te digo antes que me entre a bañar porque mira, ahí estamos en la lucha esperando que este calefón caliente. Che, hablando en serio, gallo negro o gallo rojo es un tema de la Revolución Española, ¿no? Y como vos conocés versiones rockeras, si la encontrás alguna sería lo genial, che, estaría bueno, digo. Y bueno, también una dedicación de eso porque se viene la marcha de la bronca, que lo vamos realizando en comités con el Frente Izquierda. Y bueno, ahí vamos a estar. Ahora cuando se quiera seguir con la ley en diputados, ¿no?
1: Bueno, pero no le meta mucho yuyo el día antes, porque después se me baja.
0: Sí, se me...
1: Yo me dejó toda manija, los mejores, los únicos, los métodos piqueteros. Quiero escuchar, con mucho drama, me gustaría, tal vez ahora ya está en la ducha y estamos en otro mundo, pero...
0: No, oiga.
1: Me hizo reír que nos avisó, dijo, bueno, antes de que me entre a bañar les pido el tema. Con mucho drama la anécdota de la pérdida del teléfono y cómo lo recuperó, porque eso también ya lo pone en otro lugar en el Barrio Nuevo, que lo sí. Ha recibido con hostilidad.
0: Con hostilidad.
1: Lo que llaman derecho de piso.
0: Y imagínese, alguien que se cura con yuyo lo tratan así en el Barrio Nuevo. Dice, después anda flojo de tiro, dice.
1: Es el primer paso para el acercamiento. Nos gustaría que nos cuente.
0: Compártale lo yuyo. Acá, perdón, soy el Dari. Sí, Dari, perdón que no dije que era usted. Porque le pregunté qué cielito. ¿Cielito lindo en vivo?
1: O raso.
0: Una vergüenza. Una vergüenza lo que hicieron estos pelotudos en la calle. Hablando de lo que comentaba Nadia Sofía. De migraciones, ¿no? Y este accionar que se dio en San Luis y San Martín con lo que se decía un control al azar, raro, al azar de migración. No lo vi nunca, qué sé yo, el ICE lo hace, será una imitación de eso, del ICE de Donald Trump.
1: Yo creo que tardaron tanto en salir las noticias, cuando le dije fue solo Analía Bocassi cubriéndolo en vivo, es porque estaba de 12 a 14 mientras eso sucedía.
0: Sí.
1: Y después yo actualizaba portales, y nada salía. Y vio que se supone que los portales tienen la estructura para poder cubrir lo más importante que está pasando en la ciudad. Y yo digo, para mí no salía la nota porque nadie entendía qué estaba pasando.
0: Yo le mandé uno después, un par de horas después, parece que explicaba.
1: Muchas horas después. Yo saqué las primeras noticias cuando estaba terminando el turno en la otra radio, y eso es a las 16 horas. Uh-huh. Entonces digo, esto que estaba pasando al mediodía. A mí me llamó mucho la atención por qué se demoraron tanto en cubrirlo. Entiendo que estaban buscando alguna explicación que dar, porque ¿qué es este sinsentido? Porque incluso el mismo personal que estaba formando parte de este operativo dio entrevistas, dio versiones contradictorias con esto de, bueno, la idea no es detener a nadie, no sabemos para qué verga está este dron, acá nos estamos llevando a un chino y a un negro, los dos por igual. ¿Quieren traer un discapacitado y lo llevamos también?
0: No, porque Migraciones no atiende discapacitados.
1: Chicos, discúlpenme. Estamos haciendo cosas que nunca antes se hicieron.
0: No, no confunda, no desinforme. Migraciones no atiende a los discapacitados.
1: Nadie lo
2: atiende. Un sugerido, muy buen programa nuevamente. Acá Ramiro Lo Inédito.
0: ¿Cómo anda, Inédito? Sí, hoy estuvo ausente, estuvo el otro compañero.
2: Muy, pero muy buen programa, como siempre te digo. Abrazo grande, aguante la tele. Y una locura lo que hicieron estos tipos hoy en la calle, en San Martín y San Luis. Una locura, un atropello, estamos todos locos.
0: Sí, yo sabé porque llegaba desde el otro lado cuando usted me mandó esto. Le mandamos saludos a Ramiro que levante, sí, el vecino que levante ahí. Bueno, muchos cayeron esta semana, y yo ayer o antes de ayer fue que dije, siento que me puede pasar.
1: Pero usted, contra toda indicación, y no importa cuántas notas saque la capital hablando en contra de la automedicación, usted recurre...
0: Pero no me mediqué esta vez.
1: ...al tratamiento preventivo.
0: No, pero no me mediqué esta vez, me la aguanté solo, ni yuyo como Juan, nada. Nada,
1: no, que
0: nada.
1: Después lo tira para atrás el yuyo.
0: No, el yuyo que uso yo me lleva a dormir.
1: Juan, entre vos y yo. Juan, te perdoné la vida,
0: ¿eh? Sí. Sí, bueno, más o menos, ahí estaba.
2: Ay, sí, es terrible. Que mis abuelos se curaban con yuyo, no siempre, yo también. Es que todo viene de los yuyos.
0: Sí, estamos de acuerdo.
2: Qué crueldad. Bueno, dale, chicos. Ay, me da una alegría poder escucharlos nuevamente. Que le iba a decir, no, sí, lo puedo recuperar. Eso. Primero me trajeron el teléfono. Una vergüenza. Estoy buscando y bueno, trajo un vecino el teléfono. Trajeron el chip. Pero bueno,
0: Bueno, bien. Buen servicio.
2: Es así.
0: Yo igual coincido, che, la cuestión de los yuyos y demás tiene una cuestión ancestral, ¿no? De las medicinas ancestrales. Pero la sociedad occidental, Juan, no lo toma tan bien. No lo entiende, por desconocimiento, como hablábamos recién, de un yanqui que ignora el resto y entonces hasta se burla de cosas que no entiende o queda en ridículo, como un Donald Trump, nada más que nadie le dice nada, que sale declarando, ah, no, yo no entiendo nada de fútbol, pero yo vi que ayer una jugada le sacaron roja a uno de mi equipo y me pareció re injusto, así que lo llamé a Gianni Infantino y le dije, che, no se le puede sacar la roja esa para que no juegue. Pues yo pregunté, ¿y qué, puede volver a jugar? No, el próximo partido no juega. Ah, oh, dije, no, parece un montón. Y se la sacaron. Y nadie le dijo nada.
1: Bueno.
0: Pese a que cualquiera con un poco de conocimiento no hubiera hecho lo de Donald Trump, de llamar a alguien porque básicamente lo hace porque es un ignorante con poder, porque ni él percibe la idiotez que hizo. Si usted conoce un reglamento futbolístico, directamente, por más poderoso que sea, no hace eso, porque se da cuenta que queda como un idiota. En cambio, en este caso, no importa, porque es un ignorante. Entonces sale contento a decir estas barbaridades. Bueno, como el cálculo de la inflación que sacó, no importa, porque ahora no sé qué puede ser mensaje de odio. Y puedo terminar preso si digo esas cosas que dice usted, que yo me dejo llevar a veces. Y me contagio. Usted dice, pues sí, loca. Y yo, el presiduende y esas cosas que me hace decir.
1: Incestuoso.
0: No diga eso. Sí,
1: retención de esfínter.
0: No diga eso. No.
1: Nazi.
0: Yo no quiero.
1: Fanático de la crueldad injustificada.
0: Ese es el más acertado. Y es respetuoso, me parece.
1: Cosplayer de mente, falto de talento y alguna persona que lo aprecie.
0: Bien, ¿qué nos pedían entonces?
1: Olor a trapo húmedo de cocina.
0: Así no vamos a agarrar una sola. Yo vi que el de la derecha diario, no solo pauta le daban, le dieron un puesto importante.
1: ¿Quiere que vaya para otro
0: Tiene
1: lado?
0: Tiene 23 años, cobra como 40 millones de pesos.
1: Con
0: el
1: gobernador, con nuestro amigo.
0: No. Que ese también está
1: Carnero
0: sacando. Ese también está por sacar la ley que si opinamos algo que no le gusta puede ser mensaje de odio.
1: Mandador de audio serial con la policía.
0: No.
1: Arreglos raros,
0: pero así
1: por
0: no
1: los cuales perdés un puesto hace unos años y ahora volvés a hacerte el loco que vas contra tus amigos. ¿Que después disparan a playeros con tus propias balas?
0: Yo así no voy a poder vivir de los sobres y las pautas.
1: Y de pronto, no se supo más nada. Pero resulta que los terroristas son los docentes.
0: Sí, son bravos los docentes.
1: Los narcos también. Puyaron y le digo, pregúntele a su amigo.
0: Sí, pero no era...
1: No puede porque lo mató. Pero vio que eso ya no importa. Es probablemente la tal vez sea lo que le da la razón a Puyaro con esto de la baja de la edad. Porque uno dice, Puyaro no cambió, solamente creció en lo macabro de ese personaje. ¿Usó la tragedia de su vida para reflexionar?
0: Dijo,
1: no.
0: Dijo, y con mucha razón, mire a quién voy a citar, a don Jorge Lanata. Dijo, y con mucha razón, en esa época que era un poco más duro de lo que fue sobre el final, donde te mostraba, era la misma época donde te mostraba la estructura de Clarín, como para que vos sepas que tenían te llegaban por todos lados, más allá que después terminó trabajando para ese mismo monopolio mediático. Decía él, porque en un momento lo agredieron en la calle al sorete de Alemán, ministro de Economía, ¿no?, de la dictadura. Lo agredieron, lo empujaron, le metieron una trabita a ver si el viejo se caía, no, tú encima no se cayó, y lo llevaron puteándolo por un par de cuadras mientras el tipo se hacía el boludo y trataba de mirar el piso, avergonzado, como debería caminar cualquier persona de las que en realidad no deberían caminar por la calle, partiendo por el punto, desde ese punto, pero digo, si está mínimamente que la pasen mínimamente de esa manera, y explicaba, porque en ese momento hubo un montón de reacciones de gente diciendo, pobre viejo, cómo le van a pegar, no se le pega a un viejo, los abuelos, como si hablaran de los jubilados que van los miércoles a ser fajados por los policías.
1: No es lo mismo un viejo que un jubilado.
0: Entonces, dijo con mucho tino el señor Jorge Lanata, que, ojo, hay que tener presente que la gente, o sea, la gente cuando se vuelve grande, o sea, cuando cree, cuando le pasan los años, solo se vuelve vieja. No es que el que es hijo de puta, cuando cumple años y muchos años y llega a la tercera edad, no es que se transforma en un viejo bueno. No, no, no. El que era un hijo de puta se transforma en un viejo hijo de puta. Lo único que cambia es el factor edad, no de si es bueno o es un hijo de puta, si es un sorete o no. Entonces, ahí sí coincido en esa teoría, más allá que no adhiero las cosas que dijo de Maxu. Maxi.
1: Oh, bueno, yo a veces lo trato. Usted no adhiera lo que yo dije.
0: No, como yo no me consta. A mí no me consta. Porque si, así yo no voy a poder.
1: ¿Cómo
0: vivir?
1: No le va a constar a usted si no consta por todos lados? Salió por todos lados. Si usted pone hoy mismo audios, ¿quién se lo busque? Audios.
0: No, no, no quiero, Puyaro. No me busque nada. No en el aire, no me busque audios, nada. Yo así no puedo, yo así no voy a poder progresar.
1: Pero ¿cómo no lo va a poder? Pero está por
0: yo
1: todos
0: no voy
1: lados.
0: A poder, pero yo no voy a poder progresar si usted sigue diciendo estas cosas al aire. ¿De qué manera yo después voy y le digo, che, don Maxi, no me tire una pautita, que una publi? Algo de la precoda, algo de todo ese tipo de cosas. Está gastando 25, 30 millones de pesos por día en las redes. Que se te caiga un Diego acá por mes. Ni siquiera le pido diario. Y así yo no le puedo encarar, porque él agarra, después pone, a ver, último de la fila. A ver qué dice en último de la fila. Y aparece usted así, como que le parece que le falta la medicación, diciendo cosas para acá, para allá, a los gritos. Y yo no le voy a poder explicar a Maxi que está bien que nos dé plata.
1: Bueno, lo voy a cambiar.
0: Bien, eso. A ver.
1: Hace unos años hubo unas llamadas que...
0: Susana Jiménez te hacía muchos juegos de llamadas. Que vos le decías, hola Susana,
1: no,
0: te daba premios.
1: No, esto era una serie de llamadas que habían sacado un archivo de la computadora de Alejandro Drueta, que era el ex jefe de inteligencia sur de drogas peligrosas. Y ahí hablaba...
0: No me suena, pero qué lindo es el sur.
1: Alguien... que en ese momento era diputado provincial y su apellido podría rimar con un aro, aro, aro. Y
0: aro.
1: Si no, también puede ser, los corpiños antes traían algo que era push up. Entonces, si usted
0: Alfaro,
1: pone
0: Alfaro, aro, aro, aro. No, ahí viene Puyaro, Gustavo Alfaro, el técnico.
1: Puyaparo. Puyaro, ¿entiende? En ese momento ese hombre, ese diputado provincial, que nada tiene que ver con nuestro actual ministro de seguridad y gobernador, estaba hablando con Lisandro Enrico y le decía, hola máquina, ¿cómo estás, maestro? Lo cual daba cuenta de un vínculo así como muy amistoso. Y se ponen de acuerdo para coordinar, para respaldar a Drueta, cuando estaba medio complicado Drueta.
0: Yo tenía un conocido Drueta. Perdón que le cambié el tema. No. Él,
1: ¿era corrupto?
0: No, le sacábamos naranja. Nosotros teníamos un patio grande con mucha naranja y mandarina. Y nos le decía, che, te agarramos unas naranjas, don Drueta. Y el Horacio. Le mando un saludo al cielo.
1: Bien, no creo que tenga mucho que ver, entonces. Ojo, no se sabe hoy por qué puede ir uno preso. Ya, no, estamos muy difícil. Así que ojo con lo que comenta al aire.
0: Mando saludos. No, mucha, me ha ayudado mucho en los festivales que hacíamos allá en Galve, en Villa Gobernador Galve. Pero no es el mismo ese que usted está nombrando. Yo no sé si te conviene tampoco dar tanto nombre de eso por el tema, por este tema que yo le decía que estoy con ganas de progresar económicamente.
1: También, digamos todo.
0: Y yo estaba mirando en el tema de medios que los que vienen progresando mucho económicamente, incluso se han presentado a blanqueos y cosas de inocencia fiscal, como que de repente tenían un montón de... Todos los que están creciendo en lo económico no dicen las cosas que estamos diciendo nosotros acá.
1: Bueno, entonces, ¿quién lo manda? Vaya, diga el clima, diga, póngase una camperita arriba de otra, hagamos el efecto ajo, porque tiene que buscar su propio eslogan.
0: Sí, ahora el puedo hacer el efecto ajo, a joderse, porque no te alcanza ni para comprar para la campera.
1: Cuente una tragedia ajena, hágalo propia, pierda todos sus vínculos sospechosamente, que hasta su madre, su hermana, todos esos dejen de hablar, le quede solo, su pareja le diga la verdad, que me da asco lo que te convertiste y lo abandone.
0: ¿Cómo tiene tanto dato usted?
1: La capital vuela, ¿eh?
0: ¿Cómo tiene tanto dato? A mí me impresiona, discúlpeme que yo primero le decía que no me cuente, pero ahora la verdad que yo ya tengo ganas de que me cuente, porque eso es casi como de farándula. Le digo, de repente somos intrusos en el espectáculo.
1: ¿Quiere que le diga?
0: Marcela Tauro, un poroto.
1: ¿Quiere que le diga de quién es Nodo Rosario?
0: ¿De quién es Nodo Rosario?
1: No, no tengo ni puta idea.
0: Si el otro día me tiró nombres, usted
1: pero
0: tiene data.
1: Pero esa
0: era de otra. Tiene... Ah, es verdad.
1: Esa es amiga. Es hoy, de hecho, me empecé a hacer una lista para guardar y puse medios de quién.
0: No, pero
1: me
0: ese
1: voy
0: le... Sí, pero a ese yo le vi un video de la provincia.
1: ¿A Nodo?
0: Ah, no, al otro.
1: Ah.
0: Yo le vi hace un tiempo. Dije, apa, mira cómo lo controlaron.
1: Ah. No sé. Bueno, acá me puse uno que es Rosario News. Lo voy a ver. Me voy juntando acá. Ustedes cuando ven una publicación que dice, qué raro esto, la mandan a Últimos de la Fila, ¿en dónde? En Instagram.
0: @ Últimos de la Fila.
1: ¿En dónde?
0: En Instagram.
1: Ah, hay que trabajar mejor la botanera. Hay una que es Rosario News,
0: sí.
1: Una de Leo Messi, tu dosis de Rosario, es lo único que predica esta página. Tengo mis dudas. Después, ¿vio ese stream que está puesto ahora en el Monumental? Jeta. Y cuando entré, todavía no inauguró, me parece. Jeta. Y hay una página de medios, Jeta. Todavía no sé. Ese también lo agrego a mi lista de medios para averiguar de quiénes son.
0: No, yo pero, miro el Camino Stream.
1: Capaz que está ahí. Ah, mire. Yo conozco uno que es Camino, me encanta.
0: Y Último de la Fila TV. No miro otra cosa.
1: Permítame decirle, ya que nombra ese programa, ayer yo vi un sticker de El Camino. De tanto hacer el chiste ya me quedó.
0: Sí.
1: Y yo estoy en una misión, porque hay una banda que a mí me encanta, lamentablemente tiene un temón, pero es del Diego.
0: Sí.
1: Eso me da un bajón, me da una bronca.
0: Lo escuchamos cuando arrancamos el programa de hoy.
1: Sí, yo lo sé. Pero me dieron una misión, que es la de ir difundiendo el mensaje. Entonces, tengo muchos stickers.
0: Tengo muchos stickers.
1: Y los estoy... sentía que venía... No había sentido tanta adrenalina, sino desde que en la pandemia... Tenía que volver de trabajar de la heladería a 12 de la noche, pleno pichincha. Ah, entonces mi único entretenimiento para llegar al colectivo era ir robando plantitas.
0: Uh-huh.
1: Entonces con el barbijo, con la capucha, para mí era todo un momento. Entonces ahora voy con los stickers y estoy un poco en esa.
0: Me gusta.
1: Me doy cuenta que no es para tanto. Yo lo despego antes,
0: hay
1: lo llevo
0: que sacar,
1: preparado.
0: Sí. Igual tiene que sacar foto y mandar.
1: Ah, yo quería hacerle después una búsqueda del tesoro.
0: Sí, bueno, pero usted deje registro.
1: Bueno, me parece bien.

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